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1: Temperatura 32 grados.
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0: 6:19.
1: Temperatura 32 grados.

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1: Temperatura 32 grados.
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1: Temperatura, 32 grados.

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1: 6:46.
2: Temperatura 31 grados.
1: 6:47.
2: Temperatura 31 grados.

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2: Temperatura 30 grados.
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0: 6:57.
2: Temperatura 30 grados.

0: 718.
1: Temperatura 30 grados.
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0: 721.
1: Temperatura 29 grados.

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1: Temperatura 29 grados.
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1: Temperatura 29 grados.

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1: Temperatura 29 grados.
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0: 7:49.
1: Temperatura 29 grados.

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1: Temperatura 29 grados.
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2: 7:57.
1: Temperatura 29 grados.

0: 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Estéreo Gallito. 8:16.
1: Temperatura 28 grados.
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0: 8:18.
1: Temperatura 28 grados.

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1: 8:25.
2: Temperatura 28 grados.
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0: 8:26.
2: Temperatura 28 grados.

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1: 8:49.
2: Temperatura 28 grados.
1: 8:49.
2: Temperatura 28 grados.

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1: Temperatura 28 grados.
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0: 8:57.
1: Temperatura 28 grados.

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1: 9:19.
2: Temperatura 27 grados.
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1: 9:22.
2: Temperatura 27 grados.

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1: Temperatura 27 grados.
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1: Temperatura, 27 grados.

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1: Temperatura 27 grados.
0: 938.
1: Temperatura 27 grados.

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1: Temperatura 26 grados.
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1: Temperatura 26 grados.

0: Buenas noches. Gracias por estar con nosotros un domingo más aquí en La Hora Nacional. Este espacio para enterarnos de lo que pasa en nuestro país, conocer historias de mexicanas y mexicanos talentosos y compartir información útil para toda la familia.
1: Hoy sabremos quiénes son los 7 semifinalistas en Estados Unidos del concurso México Canta, una iniciativa que impulsa la creación musical de nuestra comunidad migrante.
0: Les platicaremos qué se está haciendo en Morelos y Guerrero con la estrategia Atención a las Causas de la Violencia.
1: También hablaremos del plan de saneamiento de los ríos más contaminados del país y de las acciones que buscan devolverle bienestar a las comunidades.
0: Además, les contaremos cómo funciona el sistema de alerta temprana para lluvias, ciclones y huracanes. Esta es una herramienta del Sistema Meteorológico Nacional para la prevención y protección de la población.
1: En nuestros flashazos del bienestar, conoceremos el Plan Frijol, una estrategia para fortalecer la producción nacional de este cultivo tan importante para la dieta mexicana. Y además, en la Chilanguía, les traemos algunas de las opciones culturales de la Ciudad de México, una de las ciudades con mayor oferta artística del mundo.
0: Y en la música escucharemos a los primeros semifinalistas de México Canta y conoceremos parte de su trabajo sonoro. Cada canción nos enseña los estilos, influencias y propuestas de las nuevas generaciones de intérpretes y compositores mexicanos. Entonces, quédense con nosotros. La música cuenta historias y habla sobre raíces e identidad. Hoy vamos a conocer a 7 semifinalistas de México Canta 2 que viven en Estados Unidos, pero mantienen un vínculo fuerte con México a través de sus canciones.
1: En sus testimonios nos hablan de representar sus orígenes y el significado de ser parte de este concurso. Vamos a ver y escuchar la siguiente cápsula.
2: La música mexicana para mí es la mayor parte de mi identidad.
3: Creo que la música mexicana me hace como portar de una manera diferente. Tuve una pasión por la música que no podía ignorar.
4: Y ahorita me dedico a hacer música y trabajar en una bodega de cajas. Bueno, la música es todo para mí, más la música mexicana, que es la que más me gusta.
5: Y yo creo que es muy lindo el sentir esa unión a través de música.
6: Sí, siento que en México es más, mucho más pasión que en Estados Unidos, como cantan ese tipo de género, la verdad.
7: Es una bendición de Dios que me dio el salud y la vida para poder cantar y para poder cantar con la gente.
6: Mi recuerdo musical más temprano yo creo que ha de haber sido con mi abuelo, tocando piano de chiquita, cantando al lado de él.
8: Pues de verdad, la razón por qué yo apliqué al concurso de México Canta fue por la presidenta y el mensaje que ella está tratando de transmitir a los jóvenes.
9: Estoy muy contenta y muy emocionada de poder estar en México Canta 2026.
5: Me llamo Grecia Marín, tengo 25 años, este es Perris, California.
10: Hola a todos, me llamo Joshua Soto, tengo 18 años y yo soy un base barítono.
11: Hola, mi nombre es Tiffany Galaviz, tengo 24 años, soy de Los Ángeles, California.
12: Mi nombre es Lisandro, tengo 21 años, vivo en Portland, Oregon.
13: Mi nombre es Rosalba Valdés y yo soy cantante mexico-estadounidense de Chicago.
14: Mi nombre es Daniel Ochoa, vivo la mayoría del año en Chicago.
15: Me llamo Miranda González, soy cantante, me encanta la música.

0: Las canciones que vamos a escuchar nos presentan a las nuevas generaciones de intérpretes y compositores mexicanos.
1: Abrimos con Miranda González, cantante y compositora semifinalista de México Canta 2. Su propuesta mezcla sonidos contemporáneos con una interpretación muy personal. Vamos a escuchar The Reset.
2: Buenos días, señora presidenta. Me llamo Miranda González, soy de Castle Rock, Colorado, y voy a cantar la canción The Reset.

0: Seguimos con Lisandro Espinosa, semifinalista que trae una propuesta inspirada en las emociones cotidianas y la música regional contemporánea. Esta es la canción Pena de la Buena.
1: Me llamo Lisandro, soy de Portland, Oregon, y les voy a cantar un pedacito de mi canción Pena de la Buena.

0: cuando hablamos de seguridad, también tenemos que hablar de prevención. Es muy importante atender las causas que pueden generar violencia desde su origen y trabajar directamente en las comunidades, especialmente con niñas, niños y jóvenes.
1: Porque construir la paz no significa nada más reaccionar ante los problemas, sino generar oportunidades. La estrategia Atención a las Causas que Generan la Violencia busca acercar educación, cultura, deporte, salud, capacitación y programas sociales para fortalecer el desarrollo de las juventudes.
0: Y hay ejemplos concretos de cómo se está trabajando en los estados. En Morelos, por ejemplo, más de 86 mil niñas, niños, jóvenes y personas adultas participaron en 275 jornadas por la paz.
1: En estas jornadas hubo talleres para prevenir el acoso, actividades culturales, murales comunitarios y acciones para recuperar espacios públicos. Además, se visitaron hogares en 16 colonias para identificar necesidades y canalizar a jóvenes en situación de vulnerabilidad.
0: También se hicieron 8 ferias de paz para acercar trámites y servicios a la población. Y en materia de coordinación, Morelos cuenta con una mesa estatal de paz y 5 mesas regionales, que han tenido más de 2.700 reuniones y alcanzado 1.040 acuerdos en materia de seguridad.
1: Para las juventudes, se impulsan proyectos como la construcción de 5 bachilleratos nacionales Margarita Maza y 2 centros comunitarios México Imparable. Estos están en Cuernavaca y Cuautla, con espacios deportivos, culturales y de atención en salud mental.
0: Y en Guerrero, el trabajo se concentra en la montaña alta y baja, donde se mantiene una intervención integral en 19 comunidades de los municipios de Chilapa de Álvarez, Olinalá, Atlixtac y Zapotitlán de las Tablas.
1: Ahí participan 20 dependencias para llevar servicios médicos y psicosociales, fortalecer la infraestructura educativa y de salud y apoyar el campo e impulsar proyectos productivos.
0: Además, se le da atención especial a las y los jóvenes con programas de capacitación, educación y formación para el trabajo, porque generar oportunidades también es una forma de construir paz.
1: Así, la estrategia Atención a las Causas que Generan la Violencia busca que las comunidades tengan más herramientas para salir adelante y que las juventudes encuentren caminos de desarrollo, bienestar y tranquilidad.
0: Cuidar nuestros recursos naturales es cuidar la salud, la biodiversidad y el futuro de las comunidades. Por eso existe el Plan de Saneamiento de los ríos Atoyac, Tula y Lerma Santiago, una estrategia que busca recuperar estos ecosistemas.
1: Para entender cómo funciona este plan y cómo ayuda a la restauración ambiental, les traemos esta cápsula.
2: Durante décadas, muchos de los ríos más importantes de México dejaron de ser fuente de vida. 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Los ríos que antes unían comunidades, hoy, en muchos lugares, las separan. Hoy, por instrucción de la presidenta Claudia Sheinbaum, el gobierno de México ha tomado una decisión histórica.
3: Vamos a limpiar también y a sanear los ríos más contaminados del país.
2: El río Atoyac, que recorre Tlaxcala y Puebla. El río Tula, que atraviesa el estado de Hidalgo. Y el sistema Lerma Santiago, uno de los más extensos de México, que cruza 6 entidades y abastece de agua a millones de personas. Juntos, estos ríos atraviesan cientos de kilómetros de territorio, conectan ciudades, comunidades, industrias y zonas agrícolas. 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Significa recuperar ecosistemas, prevenir inundaciones, proteger la biodiversidad, mejorar la salud de las personas y devolver el espacio público a las comunidades. Por eso, el Gobierno de México impulsa una estrategia integral que actúa sobre toda la cuenca y no solo sobre el cauce del río. Una estrategia que articula infraestructura de saneamiento, restauración ambiental, inspección y vigilancia, ordenamiento territorial, política pública, participación comunitaria y coordinación entre los 3 órdenes de gobierno. Porque la restauración de estos ríos no se logrará en meses. Es una tarea de largo aliento que requiere ciencia, inversión, voluntad política y el compromiso de toda la sociedad. Restaurar nuestros ríos es restaurar la vida.
0: El sistema de alerta temprana es una herramienta que informa a la población sobre fenómenos naturales como huracanes, lluvias intensas, incendios o sismos, para que las personas podamos actuar con anticipación.
1: Vamos a conocer más de este sistema de la Comisión Nacional del Agua, que ayuda a evitar catástrofes y a reducir riesgos.
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1: Ahora vamos a conocer la música de otra semifinalista de México Canta, en su segunda edición. Ella es Grecia Marín, que trae una propuesta musical con gran sensibilidad interpretativa. Vamos a escuchar Te Pedí.
6: Buenos días a todos.
7: Vamos a
6: bailar. Ah, claro que sí. Me llamo Grecia Marín, tengo 25 años, soy de Perris, California. Es un honor ser parte de México Canta, gracias por esta oportunidad. Y les voy a cantar un pedacito de Te Pedí.

0: También vamos a escuchar a Daniel Ochoa, cantante y compositor que combina influencias del regional mexicano con sonidos actuales. Esta canción es Dolor a Primera Vista.
1: Ya les va una canción que se llama Dolor a Primera Vista.

0: mente y no es por ser pesimista. Se llama dolor a primera vista. Gracias.
1: Y cerramos este bloque musical con Tiffany Galaviz, semifinalista que nos trae una interpretación con mucha personalidad y orgullo por sus raíces. Escuchemos Cosa Fina del País.
2: Buenos días a todos, mi nombre es Tiffany Galaviz, soy de Los Ángeles, California, y les voy a cantar mi canción que se llama Cosa Fina del País.

0: Merci.
1: Flashazos del bienestar.
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3: Ahora es momento de seguir con el talento de México Canta. Vamos a escuchar a Rosalba Valdés, semifinalista de este concurso, con una canción que se llama La Depre.
4: Buenos días, presidenta, ¿cómo está? Bien. Buenos días a todos, me llamo Rosalba Valdés, soy de Chicago, Illinois. Es un gran honor estar aquí y voy a cantar mi canción La Depre.

0: Seguimos con otra de las voces que forman parte de esta nueva generación de intérpretes. Él es Joshua Soto, semifinalista de México Canta, que nos presenta Terco Callejero.
1: Buenos días, secretaria de Cultura, y buenos días a todos ustedes. Me llamo Joshua Soto, soy de la ciudad de Nueva York, en el municipio del Bronx. Y con su permiso, presidenta, me gustaría cantarle un pedacito de mi canción Terco Callejero.

0: que entrar.
1: En México, desde hace 25 años, la Matatena, Asociación de Cine para Niñas y Niños, ha hecho un trabajo bien importante para acercar a niñas, niños y adolescentes al lenguaje del cine. Y esto no solo como espectadores, sino también como creadores que pueden transformar sus ideas en imágenes.
2: Así es. En sus talleres, la Matatena ha trabajado con infancias de entre 6 y 14 años, incluyendo comunidades en situación vulnerable, promoviendo temas como los derechos de la niñez, la inclusión, la equidad de género y el cuidado del medio ambiente. Y hoy nos acompaña Lisette Cotera, integrante de la Matatena, Asociación de Cine para Niñas y Niños. Lisette, bienvenida a Hora Nacional.
3: Mucho gusto, buenas noches y muchísimas gracias por este espacio.
2: Gracias a ti por visitarnos.
1: Oye, platícanos un poquito de la Matatena. Hace ya muchos años se identificó una necesidad, pero ¿cómo se dieron cuenta que las infancias de México y las juventudes se podrían beneficiar de aprender un poquito sobre cómo se hace cine?
3: Pues mire, es una larga historia y fue algo fortuito y no. Acabamos de pasar 3 décadas y la semilla de todo el proyecto ha sido el Festival Internacional de Cine para Niños y No Tan Niños. El festival surge como una propuesta que continúa, donde nuestro trabajo ha sido el poder ofrecer una opción cinematográfica durante las vacaciones de verano. Que las niñas y los niños puedan ver un cine que no fácilmente llega a México. Empezamos primero con muy poquitos materiales y ahora pues es muy grato ver que la curaduría cada año pues es más vasta, que tenemos grandes materiales, largometrajes, cortos de ficción, animación, documentales, y también tenemos materiales realizados por niñas y niños. Entonces, la semilla del proyecto es el festival. Y 4 años después empezamos a diseñar y a implementar, no ha sido algo fácil, que era muy importante que las niñas y los niños participaran en el diseño de este proyecto, pero que participaran primero, que tuviéramos un jurado infantil, que creo que es fundamental,
2: claro,
3: en un festival. Y por otra parte también, nosotros seguimos creyendo a 30 años de distancia que si queremos impulsar que las niñas y los niños hagan cine y que conozcan sobre el lenguaje cinematográfico y colocar la semilla de cómo aquello que te imaginas le puedes dar vida a través del movimiento, pues las niñas y los niños también se merecen como un derecho cultural el poder ver, poder tener acceso a materiales cinematográficos primero que apelen a su inteligencia y que yo creo que lo que otorga el festival realmente es eso, ¿no? Una gran opción cinematográfica porque hay unas grandes realizaciones, pero que también tienen un mensaje muy valioso. O sea, el cine te entretiene, pero el cine también es raíz y semilla.
2: Fomenta, refleja, es raíz y semilla, claro, así
3: totalmente.
2: Es.
1: Lisette, ¿cuáles son las redes de La Matatena para que la gente las pueda seguir?
3: www.lamatatena.org. Estamos en Facebook como La Matatena AC y en las redes nos encuentran en X y en Instagram, en La Matatena AC. En la página de La Matatena van a ver las programaciones, las sinopsis de qué van las películas, para qué edades están dirigidas. Tenemos largometrajes, pero también tenemos programaciones que nosotros les llamamos híbridas, que son, se exhibe corto de ficción, animación, documental, y que aparte esas programaciones, cuando hablamos de la niñez, pues es que hay, ahora sí que los niños de la primera infancia, son muchas miradas que a la hora de programar tienes que cuidar lo que va para los niños de primera infancia y que eso es un gran reto, como para los niños que están entre los 7, 8, 9 años o para los preadolescentes que llegan hasta los 13 años.
1: Pues sí, qué chamba, pero muchas felicidades y que toda la gente esté pendiente de la programación del festival.
2: Pues muchísimas gracias por acompañarnos aquí en La Hora Nacional, te lo agradecemos muchísimo y un placer que nos acompañen, por favor, no se vayan.
3: Gracias.
1: La Ciudad de México tiene una riqueza cultural enorme. En la capital hay más de 170 museos, unos 300 teatros y muchos otros espacios importantes dedicados al cine y las artes.
2: Por eso en La Chilanguía les recomendamos lugares donde podemos escuchar nuevas historias, pasarla bien en familia y conocer distintas expresiones artísticas. Vamos a ver qué nos prepararon esta semana María Luisa Peralta y Orlando Abad.
4: Bienvenidos
0: y bienvenidos a La Chilanguía. Si andas buscando plan para los próximos días en la Ciudad de México, aquí te compartimos algunas opciones culturales para todos los gustos.
4: ¿Y los de hoy, María Luisa, están?
5: Empezamos con música. El próximo 11 de agosto, la Orquesta de Cámara debutará en Casa Tlaxcala con un concierto gratis a las 6 de la tarde. La cita es en el centro, ahí en San Ildefonso número 40, en el Centro Histórico. Vayan en bici.
0: Oh, si lo tuyo es el teatro, no te puedes perder Django con la soga al cuello, una obra que con humor, música y títeres aborda temas como la depresión, la compasión y la amistad. Estará en temporada del 6 de agosto al 6 de septiembre en el Teatro Julio Castillo del Centro Cultural del Bosque, y acuérdense que los jueves está a 45 pesos.
5: También llega la temporada académica de la Escuela Nacional de Arte Teatral con montajes realizados por estudiantes de actuación y escenografía. Se trata de puestas en escena para la titulación de los estudiantes y la entrada es gratuita.
0: En el Teatro Salvador Novo puedes disfrutar menos Shakespeare y más Barney hasta el 22 de agosto.
5: Además, el Foro Antonio López Mancera recibirá cuentos surrealistas para mujeres reales del 8 de agosto al 10 de septiembre con funciones a las 6 de la tarde.
0: Y para quienes aman a los Michis, abre el Museo del Gato el 8 de agosto en Paseo de la Reforma 87. Será una experiencia inmersiva con salas interactivas y realidad virtual para descubrir el mundo desde la perspectiva felina.
5: Hay tanto que aprenderles.
0: Pues ya lo sabes, la Ciudad de México siempre tiene una nueva historia que contar y un escenario por descubrir.
5: Esto fue La Chilanguía. Nos escuchamos la próxima semana con más recomendaciones para disfrutar nuestra bellísima, bellísima capital.
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0: Y así llegamos al final de la primera parte de este programa. Como hoy hablamos de las voces de México en la música, nos despedimos con una frase del escritor Octavio Paz. Pongan mucha atención. El mexicano no es una esencia, sino una historia.
1: Gracias por acompañarnos en La Hora Nacional con todas nuestras historias. Hoy le mandamos saludos a María Luisa Albores, Nancy Zúñiga, Alicia BFG, José Luis Hernández Álvarez y Gerardo Domínguez.
0: También a Blanca Estela Pérez Montaño y Elizabeth Martínez en la Ciudad de México, a las hermanas Pilar y Frances Zúñiga y para todas y todos los que nos siguen cada semana.
1: Si quieren estar en contacto con nosotros, nos encuentran en YouTube, Facebook, Instagram, TikTok, X y Spotify. Y apúntenle bien en el número 55 34 83 42 39.
0: Y si quieren también nos pueden mandar un correo electrónico a la siguiente dirección: lahoranacional@segov.gov.mx.
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0: Bienvenidos a este recorrido a través de nuestro estado, sus municipios y su gente.
1: Nos complace mucho que hoy nos acompañe porque usted y su familia son la parte más importante de este programa.
0: A nombre del gobierno de Coahuila le damos la bienvenida a Melissa Cardona
1: y Víctor Antero Flores.
0: Así comenzamos en Coahuila en la Hora Nacional.

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0: ¿Qué cosa es un fortín? Es un pequeño fuerte, y en Coahuila hubo varios de estos. De algunos solo queda el recuerdo y hay otros que aún existen.
1: Los fortines eran construcciones que se levantaban en poco tiempo para resguardar tropas en algún lugar peligroso.
0: Como, por ejemplo, todos los desiertos de Coahuila.
1: Los fortines tenían muros anchos y altos, reforzados, alguna torrecilla para poder ver a lo lejos, una bodega para provisiones y armas, caballerizas y barracas.
0: Algunos tenían aspilleras, es decir, aberturas pequeñas y angostas en los muros para disparar, y otros tuvieron cañones.
1: En Coahuila hubo algunos fortines famosos. Comencemos por el más antiguo.
0: Y se encuentra al norte del estado, en la región de los Cinco Manantiales, precisamente en el municipio de Villa Unión.
1: Es el fuerte de San Pedro de Jijedo, un fabuloso monumento histórico que data del año de 1749.
0: Servía para resguardarse de los ataques de los indios y forajidos, y ahí se mantenía un regimiento militar.
1: Con el paso de los siglos perdió su carácter castrense, y el edificio fue usado como cantina, carnicería, vecindad, y se fue deteriorando.
0: Hasta que un residente de Villa Unión lo adquirió, Enrique Javier Mendoza, y lo restauró convirtiéndolo en un museo interesantísimo, con piezas que hablan de la historia y las leyendas de la región.
1: El fuerte de San Pedro de Jijedo es un atractivo turístico de primer nivel y está en Villa Unión, Coahuila.
0: Ahora vamos a la época de la guerra con Estados Unidos, el año de 1800.

0: El fortín de los americanos no vio mucha acción. La batalla de La Angostura se desarrolló a 9 kilómetros de distancia, pero los soldados emplazados ahí dispararon varios cañonazos a una columna de la caballería mexicana que intentaba llegar a La Angostura, entrando a Saltillo por el oriente.
1: Desgraciadamente, el fortín de los americanos quedó en el abandono. En el periodo de la Revolución Mexicana, aún era habitable y ahí se emplazó un destacamento de los federales.
0: Después volvió al abandono. El clima y la acción humana lo fueron acabando. Para los años 70 solo quedaban unas tapias que fueron derruidas para dar cabida a la hoy llamada Plaza México.
1: Mejor conocida como El Mirador, durante un tiempo se propuso levantar una réplica del fortín de los americanos para dar cabida ahí al Museo de la Batalla de La Angostura, pero no fue escuchada.
0: Otro fortín histórico fue el de Carlota, también en Saltillo. Este fortín fue edificado por los franceses en el tiempo en que Maximiliano de Habsburgo ostentaba el cargo de emperador de México.
1: Se llamó Fortín de Carlota en honor a la esposa del emperador. Sí, aquella dama que, según la historia, enloqueció luego del fusilamiento de Maximiliano.
0: El Fortín de Carlota se construyó en 1865 y no tenía tan buena hechura como el de los americanos. Duró muy poco tiempo. Y alguna tapia se conservó hasta mediados del siglo XX, muy cerca del barrio del Ojo de Agua.
1: Hoy no queda nada de ese fortín, pero en Ciudad Acuña, Coahuila, hay un fabuloso fortín en lo alto de una loma que está bien conservado.
0: Data de la época de la Revolución Mexicana. Perteneció a la Secretaría de la Defensa Nacional y luego fue cedido en comodato al municipio para hacer un museo.
1: En ese lugar, los acuñenses han disfrutado de eventos artísticos y culturales de muy buena calidad. Es lugar que, por su historia, es digno de conservarse.
0: Los fuertes y fortines en Coahuila tuvieron en el pasado un uso práctico y militar.
1: En el presente, su uso práctico de enfocarse a la cultura, la historia y las artes.
0: A final de cuentas, la nueva fuerza que mueve al mundo es la educación.
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0: Hoy tenemos el gusto de platicar con la doctora Sandra Galindo, quien ha desarrollado una destacada carrera como periodista, investigadora y profesora universitaria en México y Estados Unidos. Es autora de Entre Actos, Vida y Teatro de Honorato Teissier, obra con la que recupera el legado de uno de los personajes más importantes del teatro en Coahuila. Bienvenida, Sandra.
1: Gracias, Víctor. Gracias, Marisa. Un honor estar con ustedes aquí.
2: Bienvenida, Sandra. Sandra, platícanos, ¿quién fue Honorato Teissier y por qué su legado merece ser descubierto, redescubierto, el día de hoy?
1: Honorato Teissier, bueno, principalmente fue mi bisabuelo paterno, y su legado es, a mí se me hizo interesante redescubrirlo o compartirlo con la gente más allá de la familia por lo que hizo él por el teatro en los primeros años del siglo XX, tanto en México y en Saltillo, en particular en Coahuila, que él llegó ahí a Saltillo, se estableció en Saltillo, siendo el de México, y por la carrera, todo lo que él desarrolló, no solamente como actor, sino como director teatral, como empresario, tuvo por lo menos dos, de que las que yo he encontrado son dos compañías teatrales, en un tiempo en el que el teatro mexicano estaba naciendo, porque en esa época lo que a la gente le gustaba más, lo que se mostraba más en teatro eran óperas y zarzuelas, eran la preferencia, ¿no? Y aparte las pocas obras que se presentaban eran de autores españoles y la mayoría de los actores eran españoles, había esa preferencia, entonces se dio una ola nacionalista y él fue parte de esa ola nacionalista, y entonces en medio desde lo que era el porfiriato, del cual fue él,

0: Siriato, y cuando México empezó con todos esos aires de revolución, consideran, cuando uno ve todo lo que, cómo se movía por todo el país y todo lo que vivió en medio de todo ese contexto histórico, vale la pena, yo creo, revalorar su historia y su legado. Y en el caso de Saltillo particularmente, el hecho de que fue uno de los fundadores de los primeros grupos de teatro experimental estudiantil, él trabajaba en el Teatro García Carrillo, y el destino lo llevó a Saltillo realmente, ¿no? Entonces se quedó ahí en Saltillo, ahí murió en Saltillo, y no solamente pues fue precursor en cuestiones de teatro, sino también en educación. Entonces, por eso yo creo, más allá, vuelvo a lo mismo, yo pensé investigar de él a manera personal primero, pero cuando descubrí toda esa historia que había detrás de su trabajo como en el teatro, como actor, director, empresario, y particularmente en Saltillo, fue lo que me empujó a escribir el libro. Entonces, aparte de que, bueno, yo considero que descubrir todas esas historias que hay que no conocemos vale la pena, y más hoy en día, ¿no? Por eso, en el caso de Honorato Teixeira, pues yo creo que por eso vale la pena redescubrir su historia y su legado.
1: Sandra, durante tu investigación sobre Honorato Teixeira, ¿qué cosa te sorprendió más?
0: Pues me sorprendió mucho, y lo menciono en el libro, la fortaleza de él, porque si tú tienes la oportunidad de leer el libro, fue una persona que vivió tragedia tras tragedia tras tragedia tras tragedia. Y él tenía esa pasión, porque eso siempre nos dijeron en la familia, que él era un apasionado del teatro, que él quería, o sea, ser actor. Incluso cuando estaba ya, antes de que muriera, el plan era regresar a la Ciudad de México y retomar su carrera después de que se atravesó la revolución. Y ya estaban listos, sino que la muerte lo sorprendió, ¿no? Entonces él quería seguir, la muerte fue lo único que lo paró. Lo que más me sorprendió fue esa fortaleza, porque es lo que yo les digo a mi familia cuando empecé a descubrir todos los documentos y todo, y tenía todos los elementos para volverse loco o perderse en cualquier vicio, ¿no? Perdió familiares en cuestión de años, perdió toda la familia, los niños, la primera esposa. Sin embargo, nada de eso mermó su pasión por seguir adelante, por su amor al teatro, por llevar entretenimiento, historias a la gente. Me inspira, de hecho, porque a veces nos quejamos mucho de todo lo que nos pasa, y cuando lees la historia de él, dices, es que este hombre no se volvió loco nomás, es puro milagro.
2: Sandra, ¿dónde podemos conseguir tu libro, Entre actos, vida y teatro, de Honorato Teixeira?
0: El libro se puede conseguir en Saltillo, en la librería del Fondo Carlos Monsiváis, que está enfrente de la Alameda. En la Ciudad de México está en la librería Paso de Gato, que es la editora del libro. Está dentro del Foro Shakespeare en la Ciudad de México. Y también en la página web drsandragalindo.online, está para envío en toda la República.
1: ¿Qué tal si nos compartes tus redes sociales, Sandra, para la gente que desee conocer más un poco de ti?
0: Me pueden encontrar justamente como doctora Sandra Galindo, porque estoy aquí en Estados Unidos promocionando el libro en todas ellas. Entonces, o sea, van a ver videos hasta el cansancio sobre Honorato Teixeira.
2: Doctora Sandra Galindo, muchísimas gracias por acompañarnos en esta noche aquí en Coahuila, en la Hora Nacional.
0: Gracias por la invitación, Luis. Gracias, Víctor.

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0: Hoy queremos compartir con ustedes una verdadera joya de la música mexicana.
1: Se trata del Dúo Coahuila, una agrupación de la que se conocen muy pocos datos biográficos, pero cuya obra quedó preservada desde los años 30 en antiguos discos de 78 revoluciones y fue rescatada por Strawish Frontera Collection, uno de los archivos más importantes de música mexicana y México-estadounidense del mundo.
0: El Dúo Coahuila realizó grabaciones para el sello Vocalion, una de las compañías discográficas más importantes de la época. Aunque su nombre nos remite directamente a Coahuila, hasta el momento no se han encontrado documentación que confirmen quiénes fueron sus integrantes ni si eran originarios de nuestro estado.
1: Entre las grabaciones del Dúo Coahuila destacan El Carretero, Mi Destino, Nunca Digas, Qué Importa Mujer y un corrido excepcional, El Arreglo Religioso, dividido en primera y segunda parte como era costumbre cuando la duración de un corrido excedía la capacidad de un solo lado del disco.
0: El Arreglo Religioso alude al acuerdo que puso fin al conflicto entre el Estado mexicano y la Iglesia Católica tras la Guerra Cristera, permitiendo, entre otras cosas, la reanudación del culto público y la normalización de la vida religiosa en el país.
1: Años más tarde, en los años 30, esta grabación fue seleccionada para integrar la antología The Mexican Revolution, editada por Arholy Records y anotada por el investigador Guillermo E. Hernández como parte del rescate de los grandes corridos históricos de México.
0: Escuchemos ahora al Dúo Coahuila con la primera parte de esta extraordinaria pieza histórica, El Arreglo Religioso.

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0: contarles sobre personajes sobresalientes del municipio de Ramos Arizpe, Coahuila.
1: En su larga historia, la antigua villa de Capellanía ha dado personajes célebres que han dejado un legado a la posteridad.
0: Comenzando por el mismo doctor en leyes Miguel Ramos Arizpe, cuyo nombre da identidad a este municipio.
1: Ramos Arizpe defendió los intereses de Coahuila como diputado en las Cortes de Cádiz, España.
0: Ayudó en el planteamiento de los cabildos de las provincias internas de Oriente y Occidente, es decir, de México y otros lugares colonizados por España.
1: Eso fue en 1814, cuando México luchaba por su independencia, y aquella estructura de los cuerpos municipales impulsada por Ramos Arizpe sigue vigente en nuestro territorio.
0: Otro personaje sobresaliente de este municipio fue don Anacleto Martínez, un médico que nació en San Luis Potosí, pero que vivió 63 años en Ramos Arizpe.
1: Don Anacleto Martínez se hizo célebre por su larga carrera médica cimentada en el humanismo, pero sobresalió en el año de 1847 durante la Batalla de la Angostura, cuando organizó los hospitales improvisados.
0: Dio la orden de que se atendieran a todos los heridos, fuera cual fuera su nacionalidad o bando. Así lo expresó.
1: No voy a curar soldados mexicanos ni estadounidenses. Prestaré mis servicios para curar seres humanos, independientemente de que sean mexicanos, alemanes, irlandeses o americanos.
0: Otro personaje oriundo de Ramos Arizpe fue el piloto aviador Emilio Carranza Rodríguez.
1: En mayo de 1928 se hizo héroe nacional al realizar un nuevo récord por el tercer vuelo más largo en solitario y sin escalas, al volar 3.000 kilómetros de San Diego, California, a la Ciudad de México.
0: Emilio Carranza realizó por primera vez un vuelo sin escalas entre la capital mexicana y Washington, D.C. De regreso a México, tuvo un accidente y murió el 20 de junio de 1928.
1: Cada año, Emilio Carranza es conmemorado en su monumento de Nueva Jersey por miembros de la Legión Americana, acompañados por varios cónsules mexicanos de Nueva York y Filadelfia.
0: Y podríamos seguir, porque personajes sobran.
1: Pero esos los comentaremos en futuros programas.
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finales de 1913, durante la violenta toma de Torreón, una de las familias más ricas del centro histórico comprendió que los revolucionarios tomarían sus bienes y tierras. Desesperados, decidieron huir usando la red de túneles secretos que conectaban el sótano de su casona con el antiguo banco y la zona ferroviaria de la Alianza. No se irían con las manos vacías. Para esto, obligaron a tres de sus sirvientes de mayor confianza a bajar a las profundidades para transportar pesados cofres repletos de monedas de oro, joyas y barras de plata. El plan era perfecto, pero la codicia de los terratenientes no tenía límites. Temiendo que los sirvientes revelaran la ubicación exacta del túnel o regresaran después a saquear el resto de la fortuna, el patricio de la familia tomó una decisión perversa. Una vez que todo el tesoro estuvo bajo tierra, los sirvientes fueron golpeados y quedaron inconscientes. Después, tapiaron las salidas con cemento, piedra y hierro. Los tres hombres quedaron atrapados vivos en la oscuridad absoluta, condenados a custodiar la riqueza para siempre. Pasaron días golpeando los muros con picos y palas, gritando hasta que sus gargantas sangraron, pero nadie los escuchó por encima del estruendo de las balaceras de la revolución. La falta de aire y el hambre terminaron con ellos, pero sus almas jamás descansarían. Hoy en día, las viejas fincas comerciales y habitacionales del sector Alianza resguardan ese secreto bajo sus pisos. Quienes habitan o trabajan en estos lugares evitan quedarse solos después de la medianoche, debido a una serie de aterradores eventos. A partir de las 3 de la mañana, un eco seco e inconfundible atraviesa la tierra. Se escucha el metal de los picos que golpean la piedra cruda, seguido por el arrastrar cansado de palas sobre la tierra. Se dice que si pegas el oído al suelo en el silencio de la noche, se perciben susurros roncos y desesperados. Quienes los han escuchado aseguran que las voces suplican por agua y aire y dejarlos salir. Todo esto alternado con lamentos inhumanos. Cuentan que segundos antes de que los ruidos comiencen, las habitaciones se inundan de un aire helado, con un penetrante olor a humedad y putrefacción, como si se abriera una tumba antigua debajo de los pies. Algunos comerciantes afirman que si dejas una herramienta en el suelo durante la noche, al día siguiente aparece completamente oxidada o rota, como si hubiera sido usada con violencia en la profundidad de la tierra.

Dicen los ancianos del barrio que los guardianes siguen buscando su salida y que, si alguna vez los ruidos de los picos se escuchan demasiado cerca de ti, es mejor que no mires al suelo, ya que los espíritus confunden la luz de los vivos con la libertad que les fue arrebatada.

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1: Gracias a todas las personas que siguen nuestra página de Facebook. Hemos llegado a los 10.500 seguidores, como José Antonio Vega Limones en Torreón, Rigoberto Cisneros desde Jiménez, Miguel Ángel Ramírez, que saluda a todos en Matamoros, Pablo Muñoz en Piedras Negras, Doroteo González en Monclova, Anita Medina, que nos escuchan en todo Coahuila y nos lo hacen saber. Y a quienes nos regalan su like y comparten nuestras publicaciones, muchísimas gracias.
0: Los esperamos el próximo domingo en Coahuila en la Hora Nacional. 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
1: Melissa Cardona,
0: Víctor Antero Flores y en la producción Eduardo Bielman.
1: Que tenga usted una gran noche de domingo.
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1: Temperatura 26 grados.
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0: 11:21.
1: Temperatura 20.

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2: ¿Recuerdas cuando tu perro corría como loco detrás de una pelota? Saltaba el sillón de un brinco y te recibía en la puerta con una energía que parecía no tener fin. Un día te das cuenta de que ya no corre tan rápido, que le cuesta trabajo subir las escaleras, que duerme más y come menos. Tu lomito está envejeciendo y así como él te acompañó toda la vida, ahora te toca a ti acompañarlo a él. Lo primero que hay que saber es que la vejez no es una enfermedad. Es un estado fisiológico natural que atraviesan todos los seres vivos, incluidos nuestros compañeros de cuatro patas. Pero ojo, no a todos los perros les llega la vejez al mismo tiempo. Los de raza grande, como un pastor alemán o un labrador, se consideran adultos mayores a partir de los 6 o 7 años, porque celularmente se desgastan más rápido. En cambio, los de raza pequeña, como un chihuahua o un poodle, pueden no entrar en esta etapa sino después de los 10 años. Cuando tu perro envejece, los cambios no solo son de comportamiento, su cuerpo también se deteriora. Si no se cuida adecuadamente, puede desarrollar sarcopenia, que es la pérdida progresiva de masa muscular. Esto le provoca dolores crónicos, debilidad en las patas y dificultad para levantarse o mantenerse de pie. Y el problema va más allá de las piernas. El músculo no solo sirve para caminar, también produce sustancias llamadas mioquinas, que ayudan al metabolismo y facilitan la comunicación entre el cerebro y el hígado. Cuando el músculo se pierde, todo el organismo se resiente. Además, pueden aparecer padecimientos como insuficiencia renal crónica, artritis y hasta algo parecido a la demencia senil humana, que los veterinarios llaman síndrome de disfunción cognitiva canina. Sí, los perritos también pueden olvidar dónde está su plato o desorientarse en su propia casa. Ahora, la buena noticia. Hay mucho que puedes hacer para mejorar su calidad de vida. Llévalo al veterinario al menos cada 6 meses y pide que le hagan estudios de sangre, porque el diagnóstico temprano es clave para que cualquier tratamiento sea eficaz. Mantén al día su vacunación y desparasitación. Cambia sus croquetas por unas formuladas especialmente para perros maduros, con menos proteína. Límpiales los oídos y báñalo una vez al mes. Déjale juguetes para que se entretenga y mantenga la mente activa. Y sobre todo, no lo obligues a hacer cosas que ya se le dificultan. Tenle más paciencia. Sácalo a pasear periódicamente, pero a su ritmo. Y dale el cariño que siempre mereció. Te acompañó en tus peores días sin pedir explicaciones. Ahora que le toca a él caminar más lento, es tu turno de ajustar el paso. Estos bellos seres han sido nuestros compañeros durante mucho tiempo y merecen que aumentemos los cuidados en su comida, en su ejercicio, en sus visitas al médico y en cómo los tratamos. Porque un lomito viejito no necesita que le devuelvas la juventud, necesita que lo cuides con la misma lealtad que siempre te dio. Con información del doctor Marco Antonio de Paz Campos, director del Hospital de Pequeñas Especies de la FES Cuautitlán de la UNAM. Un guión de Leonardo Santiago, con información del portal Ciencia UNAM. Les saluda Mónica Genis.
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1: Temperatura 26 grados.
0: 11:40.
1: Temperatura 26 grados.

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1: Temperatura 26 grados.
2: Revista del Consumidor Radio. Los pantalones de mezclilla son un clásico, pero no todos te ofrecen la misma calidad. Hoy te revelamos cuáles de los 30 modelos que analizamos son realmente los más duraderos.
3: Quédate en Revista del Consumidor Radio.
4: Revista del Consumidor.
3: ¿Sabes cómo surgió la mezclilla? Este tejido, conocido mundialmente como denim, toma su nombre de una ciudad al sur de Francia llamada Nimes, donde comenzó a fabricarse en el siglo XVI. Tradicionalmente, la mezclilla se fabrica con algodón tejido de sarga, que le da esas clásicas líneas diagonales y gran durabilidad.
2: Por eso, durante el siglo XIX, estos pantalones se popularizaron entre mineros y obreros que realizaban trabajos pesados. Con el tiempo, dejaron atrás las minas para conquistar la cultura popular.
3: Y aunque hoy forma parte de la moda cotidiana, en años recientes, la industria textil ha buscado producir la mezclilla de manera más sostenible mediante tecnologías que reducen el consumo de agua, utilizan fibras recicladas y emplean procesos menos contaminantes. Gracias a ello, continúa siendo una prenda básica que ha acompañado a distintas generaciones durante más de un siglo.
2: Por eso el Laboratorio Nacional de Protección al Consumidor analizó su calidad, resistencia y durabilidad.
5: Hola, ¿qué tal? Soy el ingeniero Luis Armando Juárez Mendoza del área textil del Laboratorio Nacional de Protección al Consumidor, donde realizamos un estudio de calidad de pantalones de mezclilla para caballero. En esta ocasión analizamos 12 marcas con 30 modelos, de los cuales 13 son en 100% algodón y los 17 restantes fueron en mezcla de algodón con poliéster y elastano. Se realizaron los siguientes ensayos: información al consumidor, acabados, determinación de la masa por unidad de área, resistencia a la tracción, resistencia al rasgado, cambio dimensional, la determinación del torque y elasticidad o deformación del pantalón. ¿Pero qué les parece si vamos a ver los resultados de este estudio de calidad de pantalones de mezclilla?
3: Todos los modelos analizados cumplen con su información comercial, con su declaración de fibras y con su prueba de acabados. En el caso de los pantalones de tela 100% algodón,
2: en la prueba de durabilidad, un modelo de la marca Silver Plate calificó con excelencia.
3: Los 5 modelos que se encogieron ligeramente después de 3 ciclos de lavado son Cimarrón Jeans, Furor, Oji y 2 de Silver Plate. Ahora continuamos con los resultados para los 17 modelos fabricados con tela a base de mezcla de fibras. Al igual que en la categoría anterior, todos los modelos cumplen con su información comercial, con su declaración de fibras y obtuvieron una calificación de excelencia en la prueba de acabados.
2: En las pruebas de resistencia, 3 modelos destacaron como los más duraderos del análisis, uno de la marca Levi's y 2 de Oji.
3: Un modelo de la marca Lee y otro de Oji se encogieron ligeramente.
2: Respecto a la talla, estos modelos resultaron ser un poco más grandes de lo que indican en la etiqueta. 3 de la marca Oji, 1 de Member's Mark, 1 de Furor, 1 de Big John y 1 de Silver Plate. Antes de comprar un pantalón de mezclilla, toma en cuenta las siguientes recomendaciones.
5: Es muy importante que al comprar un pantalón, tú lo laves, ya que todas las prendas, inclusive los pantalones de mezclilla, son lavados con colorantes. Estos colorantes llevan químicos que aún así, si la empresa no hace un lavado correcto, se van a quedar impregnados y cuando te lo pongas o coloques, ya que este producto va directamente a la piel, puede llegar a irritar. La diferencia en tallas que pueden presentar los diferentes tipos o cortes de los pantalones es precisamente debido a eso, al corte que cada diseñador de la marca presenta. Pero algo muy importante que debe respetar es la cintura. En la etiqueta te informa esa talla. Y el largo, hay algunos pantalones que tú vas a encontrar 34x32. El primer número te indica la talla, que es el contorno de la cintura, y el segundo número te indica la longitud del costado de la pierna. Si la mezclilla de tu pantalón es más gruesa o delgada, no es un indicativo de que va a resistir más o menos. Eso va a depender del gusto de la persona, pero el pantalón de mezclilla te va a ofrecer más resistencia si viene acompañado con poliéster, pero va a ser cuestión de gusto. Si quieren tener mayor información sobre el estudio de calidad de pantalones de mezclilla para caballero, consulten la Revista del Consumidor, ya sea impresa o digital.
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1: Temperatura 26 grados.

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1: Temperatura 26 grados.
0: 12-18.
1: Temperatura 26 grados.

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1: Temperatura 25 grados.
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1: Temperatura 25 grados.

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1: Temperatura 25 grados.
0: 12:49.
1: Temperatura 25 grados.

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1: Temperatura 25 grados.
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1: Temperatura 25.

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1: Temperatura 25 grados.
0: 1:17.
1: Temperatura 25 grados.

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1: Una 24.
2: Temperatura 25 grados.
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0: una 24,
2: temperatura 25 grados.

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1: Temperatura 24 grados.
0: 1:48.
1: Temperatura 24.

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2: Temperatura 24 grados.
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2: Temperatura 24 grados.

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1: Temperatura 24 grados.
0: 219.
1: Temperatura 24 grados.

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1: Temperatura 24 grados.
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1: Temperatura 24 grados.

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1: Temperatura 24 grados.
0: 247.
1: Temperatura 24 grados.
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1: Temperatura 24 grados.
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1: Temperatura 24.

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1: 319.
2: Temperatura 24 grados.
1: 319.
2: Temperatura 24.

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1: 3.25.
2: Temperatura 24 grados.
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1: 325.
2: Temperatura 24 grados.

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1: Temperatura 24 grados.
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2: 3:55.
1: Temperatura 24.

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1: Temperatura 23 grados.
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1: Temperatura 23 grados.
0: 448.
1: Temperatura 23 grados.

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1: Temperatura 23 grados.
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1: 458.
2: Temperatura 23 grados.

0: 5, 16.
1: Temperatura 23 grados.
0: 5, 17.
1: Temperatura 23 grados.

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1: Temperatura 23 grados.
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1: Temperatura, 23 grados.

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1: 548.
2: Temperatura 23 grados.
1: 548.
2: Temperatura 23.

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1: Temperatura 23 grados.
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1: Temperatura 23 grados.

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1: Muy, muy, pero muy buenos días. Soy Liliana Rincón y estamos en el Gallinero Informativo este lunes. Ya estamos a 3 de agosto de 2026. Hoy es día de San Asprenato de Nápoles, San Eufronio, puro nombre así medio raro, ¿verdad? Santa Lidia de Tiatira, San Pedro Julián Eymark y San Beato Agustín Casotic. No, es el Beato Agustín Casotic. La temperatura en el centro de Lerdo, 22 grados centígrados. En el centro de Torreón, 23 grados centígrados. Pues, ¿qué le puedo comentar, amiga, amigo radioescucha? Se dio a conocer que habrá mantenimiento en el pozo 77 porque presentó una disminución de la extracción de agua. Esto en Torreón. Este pozo distribuye de agua potable a sectores como Campo Nuevo, Zaragoza, Las Flores y periodistas, para que lo tomen en cuenta, amigos radioescuchas. También comentarles que en redes sociales se está convocando algunas manifestaciones esta mañana a partir de las 7 de la mañana por ahí Periférico y Bravo, para que lo tomen en cuenta y si pueden evitar esos cruces como Periférico y Bravo, como Diagonal Las Fuentes y Saltillo 400 y Mieleras y Paseo al Tecnológico, los eviten, porque al parecer va a haber bloqueos esta mañana. Bueno, se están convocando en redes sociales, pero desconocemos si vaya a haber gente o no, porque ya ve que luego se convocan y va gente, o a veces se convocan y no va gente, ¿no? También comentarles que ayer se reportó la caída de una persona al estanque del bosque urbano, pero cuando acudieron los cuerpos de emergencia, afortunadamente no fue la caída de una persona, sino fue la caída de un perro que fue rescatado. Otro suceso que ocurrió el día de ayer fue que se quemó un camión en Revolución y Francisco Sarabia, un camión de la línea Torreón Matamoros de los Rojos. 20 pasajeros iban a bordo de la unidad. Imagínense qué susto, que va usted en el camión pensando a lo mejor en qué iba a ser, cuál es su destino, qué actividades, y ándele que pues empieza a quemarse. Afortunadamente se lograron poner a salvo las personas que iban a bordo de esta unidad de los Rojos Torreón Matamoros. Pero ya sabes, si hay más información, la podemos encontrar en www.noticierosgrem.com.mx y en nuestra página de Facebook, Noticieros Grem. Soy Liliana Rincón, quédese con los hijos de la Laguna, que tenga un maravilloso inicio de semana. Bonito día, bye.

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1: 6:18.
2: Temperatura 23 grados.
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1: 6:20.
2: Temperatura 23 grados.
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1: Temperatura 23 grados.
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1: 6:50.
2: Temperatura 23 grados.
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0: 6:53.
2: Temperatura 23 grados.
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2: Temperatura 23 grados.
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1: 6:56.
2: Temperatura 23 grados.
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1: 7:18.
2: Temperatura 24 grados.
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1: 7:21.
2: Temperatura 24 grados.
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1: Temperatura 24 grados.
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1: temperatura 24 grados.
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1: Temperatura 25 grados.
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0: 7:48.
1: Temperatura 25.

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1: Temperatura 25 grados.
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4: 759.
1: Temperatura 25 grados.

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1: 8 de la mañana con 3 minutos, 25 grados de temperatura en la Comarca Lagunera. ¡Buenos días, muchachos!
2: ¡Buenos días! ¿Cómo están? Ya están al aire los Hijos de la Laguna, inaugurando oficialmente, ahora sí, mi Tisha, el octavo mes del año.
1: El mes de agosto. Ya estamos más para allá que para acá, ahora sí, oficialmente. Ya, era.
2: Ya huele a Navidad,
1: mira,
2: ¿eh?
1: Mira. ¿A qué huele?
2: A Jingle Bell.
1: A Happy New Year.
2: Ya de una vez. Vayan preparándose con los regalos. No los quiero ahí el mero 24 a las prisas, abarrotando todo el centro, sí, que luego no se puede caminar. Mejor desde ahorita vaya, sí, que está solito, mira.
1: Vaya comprando sus regalos.
2: Está toda la tienda para usted solito, a sus espacios, a sus anchas, para que el 24 ya nos deje a nosotros,
1: sí,
2: comprar a gusto.
1: Vaya poniendo el pino de una vez, que no lo agarren las prisas. Oye, último día sin DJ Core.
2: Sí.
1: Así que vamos a gozarlo.
2: Vamos a gozarla, vamos a disfrutarlo.
1: Que ya mañana llega a regañar.
2: Sí, ya mañana llega el que nos estira las orejas. Ya mañana llega el que nos nalguea.
1: Sí.
2: Y el
1: ¿a
2: que
1: tí?
2: Nos. A mí. Pero ya se extraña, mi DJ Core.
1: Ya.
2: Ya es justo y necesario de ya que se haga presente.
1: Entonces, ya hasta aquí el reporte del pastelazo a través de WhatsApp. Hoy fue el último día que usted se va a reportar por WhatsApp. Ya mañana regresa DJ Core.
2: A menos que mi Core diga, no, se queda por WhatsApp.
1: ¿Crees?
2: ¿Quién sabe?
1: Puede ser, porque tuvimos muy buena respuesta a través, sí, de la línea de WhatsApp. Pero pues ya mañana, al parecer, regresa a través de la línea telefónica. Pero bueno, muchachos, ahora sí, dicho todo esto, arrancamos con el Jalas
2: o Pelas. Y reiniciamos nuevamente con los premios, porque la semana pasada, sí, se ganaron tanto el lunes
1: Como el viernes.
2: Uh-huh. Y el paquete 3, ¿no?
1: Sí.
2: ¿Qué te parece?
1: A ver, el paquete 1, ¿qué trae, chiquitín?
2: El paquete 1 trae lo que viene siendo todo lo institucional, uh-huh, de la Mejor FM Estéreo Gallito: el gallilindro, las mangas, calendarios, aromatizantes, un morralito y las calcas.
1: Pero si yo digo, no, renuncio al 1, échame el 2.
2: Si tú renuncias al 1, el paquete número 2 trae lo mismo que el 1, nada más que a este se le agrega un parasol para tu auto,
1: uh-huh,
2: y dos CDs. Uno es de Homenaje Norteño y el otro es de Lola Beltrán.
1: Eso, y si tú dices, no, yo renuncio al 2, jalo al 3. Trae el paquete institucional, todos los souvenirs de la Mejor FM Estéreo Gallito. También trae un parasol protección para tu auto, pero además trae CDs, Julión Álvarez, Este Soy Yo, Grupo Pelícano, con amor y esfuerzo.
2: Pelícano.
1: Sí.
2: No sabes si van a tener presentación próximamente.
1: Sí, sí van a venir.
2: Sí, van a venir.
1: Sí.
2: Yeah.
1: Y además te llevas el CD de El Retorno del Sabor.
2: Ajá, el retorno. No, o sea, no, ni a cuál irle.
1: Y espérate.
2: ¿Pelícano o El Retorno?
1: Y espérate. El kit oficial de los Recoditos, playera en color negro, además de una pluma y su llavero.
2: Eso. Ahora sí, ya está la línea habilitada, 871-7126-971. Bueno. Bueno, márquenle. Ya estuvo más pesadito el tráfico, ahorita que
1: es
2: venía.
1: Que ya regresaron a clases algunos.
2: ¿Sí?
1: Sí. Hoy es inicio de clases para varios.
2: Con razón.
1: Ahí está.
2: Muy bien. Márquenle 871-7126-971. Aquí estamos a la espera. Por lo pronto, ¿cómo se puso ahí en la casa de los famosos?
1: ¡Ay! Actualízame, salió Mariana Ochoa. ¡Qué bueno!
2: ¿Por qué? ¿Era odiosilla?
1: A mí no me caía.
2: No.
1: La neta, no. Ahorita te platico. ¡Hola!
2: Bueno.
1: Era Mariana Ochoa. Precisamente, esa que marcó y colgó,
2: era
1: Mariana Ochoa.
2: Sí.
1: Oye,
2: estaba viendo que publicaron memes. Mariana Ochoa tardó como 3 años en aceptar la invitación a la Casa de los Famosos y una semana en que la sacaran.
1: Sí, es cierto.
2: Bueno.
3: Bueno.
1: Buenos días, ¿quién habla?
3: Buenos días, Alejandro González.
1: Mi querido Ale, bájale tu radio, porfa.
3: Ahí quedó.
1: ¿Dónde
2: Oye,
1: andas?
2: Alejandro, ¿fuiste tú el que me topé en el bosque?
3: Sí, merito.
2: Me lo topé en el bosque.
1: ¿Qué andaba haciendo el Ale?
2: Pues
1: corriendo,
2: andaba,
1: nomás viendo.
2: ¿Qué dizque trabajando?
3: Me pinché un jugo para que votara por él. Y bueno,
1: ¡ay,
3: y
1: ya empezaste con esas mañas, Brandon!
2: ¡Quedamos aquí acá! ¡Quedar acá entre nos!
1: ¡Morro!
3: Dijo, ¿cómo que no más los cuatro de chicharrón del Core?
2: No, pues también yo.
1: O sea, ya tiene las gorditas del Core y los jugos del Brandon.
3: Sí.
2: Ya tiene el almuerzo completo.
1: Déjame ver con qué lo chantajeó yo. ¿Qué te faltará, el postre?
3: El postre con los de la pastelería que ella da.
1: Sí.
2: Que ya regrese.
1: ¡Vuelve! Que sin ti la vida se me va. Oye, mi queridísimo, ¿jalas?
2: ¿O pelas?
3: Jalamos.
1: Eso, te pregunto, ¿quiénes son y cómo se llaman? ¡Échale, échale! Oye, sí, la Mariana Ochoa, 3 temporadas rogándole para que entrara. Y a la primera semana.
2: ¿Para qué? No, es que lo que te estoy diciendo.
1: Trépale, mira.
2: Ahora también
1: sus
2: tiempos ya pasaron. Era de OV7.
1: No, pero es que mira, yo creo que es la conexión que haces con el público, porque también el tiempo de Ernesto La Guardia ya pasó. Hey,
2: de Mayito ya había pasado también.
1: También, y mira. Ay, mira, mira.
2: ¿Qué traes? ¿Qué traes?
1: Ay, es que me entierro los aretes con el teléfono. Hola, hola. La Bambira. Hola. Así les contesté el teléfono así en la le, tarde, ¿ah? Hola. Yo digo que ya.
2: Échale,
1: mi
2: Ale.
1: ¡Bam, bam, bam, basta!
3: ¡Hombre, me la ponen muy bien!
1: ¡No, no está difícil! Es uno de los grupos más pedidos.
3: Sí.
1: Ha sido, mira, ahí te va una pista. Ha sido patrocinador del pastelazo. De hecho, son los de la semana pasada, ¿no?
2: Sí, del mes pasado.
3: Ya no va a haber jugo
2: porque te equivocaste.
1: No, espérate, dice, es que hablan mucho ustedes. Ponla, David, cállate, no vamos a hablar. Ponla,
2: no,
1: David,
2: le va a atinar.
1: Ponla, no, a mí no me van a venir a echar la culpa de que no ganó por eso.
2: No.
1: Ya ves que no era por eso. Ya ves que no era por eso. Hola, márquele. No saben, pues nomás acepten que no se la saben.
2: Ahí está, tenemos a alguien. Bueno.
4: Buenos días.
1: Buenos días, ¿quién habla?
4: Jesús Eduardo.
1: Jesús Eduardo, ¿dónde andas?
4: Ahorita no estoy chambeando, echándole ganas.
2: Eso es todo. Oye, mi Jesús, pues la pregunta obligada es, ¿jalas
1: o pelas?
4: Jalamos.
1: Eso, te pregunto, ¿quiénes son y cómo se llaman? No hables.
2: Así me quedo ya.
5: Imposible sería no reconocerte.
2: Nada puedo decir.
1: Mira, ya estamos calladitos, ¿eh?
2: El mosquito puede pasar.
1: No. Estamos callados. No estamos diciendo nada.

0: Esa voz se me hace muy se me hace conocida.
1: Estaba en una gran banda.
0: Sí, ¿verdad? Uh-huh. Oíta,
1: así chaparrito.
0: Dime el nombre de la banda.
1: Así muy chaparrito.
0: ¿En qué banda?
1: En una. Yo lo entrevisté en persona.
0: ¿A poco?
1: Muy guapo.
0: ¿Estaba tu tamañito?
1: Más o menos. Está chiquito. ¡Ay, Vero, ay, Vero! ¡Ba, ba, ba, basta! ¿Ah?
0: ¡Jesús!
2: ¿Ah? ¿Hola?
0: Nada.
1: ¡Jesús!
2: ¡Toy!
1: ¡Toy!
0: No, pues no.
1: No, pues yo creo que
0: bye,
1: nada.
0: Vámonos,
1: fue.
0: Vámonos.
1: Pero ni del teléfono colgó ni nada. No se desmayaría. ¿Estás bien, Chuy?
0: A lo mejor llegó el patrón por atrás y le dijo, dame ese celular. Bueno, bueno.
1: Bueno.
3: Bueno.
1: ¿Quién anda por ahí?
3: Andrés, otra vez.
1: Ay, bendito sea mi padre.
0: Ya llegó esta semana, Tisha.
1: Ya llegó esta semana, estamos hechos. Oye, Andrés, ¿jalas?
0: ¿O pelas?
3: Jalo.
1: Eso te pregunto, ¿quiénes son y cómo se llaman? Ah, guapa mujer.
0: Por eso, ¿quién era? ¿En qué banda estaba el otro? En la abandononona.
1: No,
0: ave
1: no,
0: nueva.
1: No. ¿No?
0: Es que sí se me hizo muy, muy... Consúltame y ahorita me dices el dato,
1: Claro.
0: Ahí te lo encargo, por favor.
1: Muy guapa ella, hija de un gran cantante, nieta de otro gran cantante. ¿Eh? Ah, estuvo en La Adictiva.
0: La Adictiva.
1: ¿Banda?
0: Clave nueva. Todos.
1: Qué bonita voz tiene esta mujer. Estuvo hace poquito en un reality show de Televisa.
0: ¿A poco? Uh-huh. ¿En la casa de los famosos?
1: No, no, no, antes. Con su hermano, de hecho. Su hermano también estuvo ahí.
0: ¿Su hermano?
1: De sangre.
0: De sangre.
1: Sí.
0: Ya sé quién.
1: ¿Ya?
0: Ya sé quién. Sí, ya sé a quién te refieres.
1: Ahí vamos, ahí vamos. ¡Ba, ba, ba, basta!
3: No, pues no, no me lo
1: sé. No, ni la cantante.
3: No, se llama. Yo con un tequila, ¿no?
1: Tú con un tequila. ¿Y la cantante?
3: Ángela Aguilar.
1: Ándale.
0: Y esa respuesta es.
1: ¡Incorrecta! Mira, Camila Fernández.
0: Van a provocar que me desmaye, Tisha, con estas respuestas.
1: Sí, Camila Fernández.
0: Ella es hija de Alejandro Fernández.
1: Ajá. Nieta de Vicente Fernández.
0: Nieta de Chente. Y el otro, ¿quién es su hermano?
1: Alex Fernández.
0: Alex Fernández, que ha venido aquí a Gómez.
1: Sí, y estuvo en el reality show de Juego de Voces hace poquito.
0: O sea, que la dinastía Fernández sigue
1: activa,
0: adelante.
1: Sí.
0: Sigue activa.
1: ¿Qué? ¿Uno
0: pues
1: más?
0: Uno más, sí,
1: échale uno más.
0: ¡Uno más! Pues ahora ni han pasado de la ronda musical, muchachos. No, no, no sé qué está pasando. Me a extraña ver. Que siendo araña. Uh-huh. Bueno.
3: Bueno.
0: Oye, bájale a tu radio, por favor.
1: Hola, hola, hola, hola, hola.
0: ¿Cómo te llamas?
3: Jesús,
1: ¿dónde andas? ¿Dónde andas, Jesús?
3: En el trabajo, zona industrial.
0: Sí, se oye como que anda ahí mucho ruido.
1: Oye, Jesús, ¿jalas?
0: ¿O pelas?
3: Jalamos.
1: Eso, te pregunto quiénes son y cómo
0: se llaman.
1: ¿Hoy?
4: Ay. Ay. Quiéreme de a poco.
1: Ah.
4: Pero que
0: Natalia, no, está Mon Laferte.
1: Casi. Bueno, ahí está una pista. Esa rola es de Mon Laferte.
4: Y cuídame. Sí.
1: Pero mira, a mí me gusta
5: que me hablen así. En susurro.
0: Que te susurran al oído.
1: Sí. A mí me gusta
0: sin
1: así. Un susurro. Pero entre muchos, un susurro así. Grupal, grupero.
4: Me gusta.
0: Se fue.
1: Fíjate, yo voy a decir una cosa. La gente se desespera.
0: Sí, porque ahorita ya estábamos soltando pistas. La Tisha ya les estaba diciendo. Es de Mon Laferte. Me gusta que me susurren. Grupero. Susurro grupero.
1: Y de Mon Laferte. Ahí está, amárrame. Pero bueno, eso les pasa por desesperados.
0: Y es que, ¿sabes qué? Siento que también ya ahora ya no quieren pensarle ni poquito.
1: No, no quieren batallar ni poquis.
0: Ya quieren todo regalado.
1: Ah, les pongo la voz del Huitlacoche y ni le atina.
0: La cita de chicos de barrio y no
1: saben. Tampoco.
0: Sabe.
1: Ahora, siempre les hemos dicho, puede que la rola esté difícil. Nosotros les ayudamos.
0: Sí, no, ya me enojé.
1: ¿Qué te estoy
0: diciendo? Ya me enojé.
1: Así, despacito. A mí me gusta el susurro, pero grupero. Ya te la dije, mijo. ¿Para qué me colgabas?
0: Esto no puede continuar así.
1: No, vámonos. ¡Abras!
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7: Temperatura. 26 grados.
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11: 8 de la mañana con 20 minutos, 26 grados. Seguimos con más en este lunes de Puras de Arranque.
12: Hoy es lunes en el que nos visita Madame Coco Mentisha.
11: Digo, ¿y dónde está lo relevante de eso?
12: No, ¿qué tienes que decir ante eso? Digo yo.
11: Pues que qué asco, que qué malos gustos, que por qué traen ese tipo de gente aquí, yo no entiendo.
12: Ahorita venía pensando una cosa. Estaría bien, estaría
11: no,
12: cool.
11: Lo que sea que vas a decir, la respuesta es un
12: no sabes ni lo no. Que voy a lo mejor y si quieres.
11: No voy a
12: te
11: querer.
12: Voy a decir por qué.
11: Estoy segura que no voy a querer.
12: ¿Qué te parece que
11: si
12: un día
11: corremos
12: de estos? No, ahí es la jefa, acuérdate, es la patrona.
11: Ah.
12: Que un día de estos Madame Coco vaya a entregar al pastelazo.
11: Pues
12: pudiera ser.
11: ¿Tú
12: hoy?
11: ¿Crees, chiquis?
12: ¿Crees que quiera?
11: Si muy apenas viene a jalar aquí, que se viene a plantar.
12: Sí, ya
11: dos
12: sé,
11: minutos.
12: Ya sé. Pero en una de esas la agarramos de buenas. Y a lo mejor
11: tú
12: va, quién sabe. Hay que preguntarle.
11: Vemos, ahorita le preguntas. Oye, mientras tanto, vámonos con más música. Lo que nos piden a través de la línea de WhatsApp, que recuerden, ya estamos por acá, pues pendientes del 8717361885.
12: Por lo pronto vamos a escuchar a El Coyote. ¿Cómo se llama?
11: Amor Prisionero.
12: Aquí nomás.

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1: Ay, esta rolita se va con saludos de parte de David Moreno para el Ejido San Felipe Durango, establo El Compás.
2: Ahí está, súbele a tu radio. Esto es
1: El Niño Perdido con Superbandón.
2: Pobreza.

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2: Temperatura 26 grados.
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10: Dice, buenos días, bendiciones para todos los hijos de La Laguna. Y quiero ver si mandan un saludo para Pepe y la familia Cortina, que van rumbo al Lerdo.
11: Ahí está, muchachos. Y también esta canción va con saludos para el infaltable Tío Jos.
10: Ah, en Las Torres.
11: Exactamente, saludos. Rigo Tobar.
10: Se llama El Testamento.
11: Aquí nomás.

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1: 8 de la mañana con 34 minutos, 26 grados. ¿Qué pasó? ¿Qué pasó? Lili?
2: Pues está allá del otro lado.
1: ¡Ay, mi Lili a la distancia!
3: Hola chicos, muy buenos días a todo nuestro auditorio. Qué gusto saludarlos, saludar a todos nuestros amigos radioescuchas. Fíjense que hay manifestaciones el día de hoy, una en Cimas Torreón y otra en Periférico y Bravo, ambas por falta de agua. Y voy a aprovechar que me acabo de encontrar aquí a Cristian López, quien es el titular de Atención Ciudadana de Torreón. Nada más vamos a preguntarle muy rápidamente, pues qué reporte tiene de estas manifestaciones.
4: Ah, con gusto. Bueno, tenemos ahorita dos situaciones. Una de ellas del ejido San Luis por la bomba número 27 y lo que en el oriente, los Monterreal, Campo Nuevo Zaragoza, Villa Zaragoza, de la bomba 77. Tanto el servicio de la bomba 27 que abastece las Lomas, el ejido San Luis, la Fidel Velázquez. Bueno, esta tiene que quedar reparada a más tardar hoy por la noche. Mañana por la mañana ya se estará restableciendo el servicio. Ya lo anunció el alcalde, ya se está trabajando. Y en la bomba 77 que cubre parte del oriente de la ciudad. Bueno, ese es un trabajo integral, muchísimo más complementario. Por el momento vamos a tener pues estar cubriendo el servicio de suministro de agua a través de las pipas, ya se llegó un acuerdo con los vecinos y bueno, ya se ha trabajado durante el fin de semana en la reparación de tanto del pozo, ya se está haciendo una inspección a través de cámaras que se están sumergiendo en los pozos y en los tanques para conocer el estado complementario del sistema de agua potable.
3: Pues es parte de lo que está pasando con estas manifestaciones por la falta de agua. Nos comenta el director de Atención Ciudadana que ya se están atendiendo y esperamos que en las próximas horas quede resuelta la situación, mis queridos Brandon y Ticha.
1: Pues esperemos que sí, mi Lili, pues que todo llegue a los mejores términos, ¿va?
2: Sí, sobre todo porque, o sea, cualquier ratito sin agua, ya sabes que ahorita no se puede.
1: Con este calor.
3: Ahorita no se puede ni por el calor ni por lo que sea. Pero bueno, ya saben, sin más información, www.noticierostren.com.mx, nuestra página de Facebook Noticieros Tren.
1: Gracias, Lili.
2: Cuídate.
3: Bonito día, bye.
1: Bye.
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1: Ahora sí, señores, esto ¡ay! Se pone bueno, que se armen los catorrazos.
2: En los hijos de la laguna. Y oye, fíjate, iba a decir cosas porque Lili, ya sabes que le encanta andar fuera y todo, pero eso quiere decir que no le va a entrar al tiro. Entonces nos va a dejar el camino libre porque la semana pasada arrasó.
1: Ahora sí, o ganas tú o gano yo, no hay de otra. Ahí está la mía, trépale mi David. Mira nomás. ¿Cómo se llama el que nomás estorba?
2: ¿El que nomás estorba?
1: Sí.
2: ¿De qué?
1: DJ Cuarto. El hijo de Casimiro, que le echan carrilla.
2: Ah, ya.
1: Que nomás anda ahí bailando, está guapo.
2: ¿Pero es cantante o qué?
1: ¿Sí canta?
2: Consúltame el dato, ¿no? Y ahí te lo encargo.
1: No, es que no canta. Él baila.
2: ¿Nomás baila? Sí. Ah, pues es bailarín.
1: Es la cara bonita.
2: Es la imagen del grupo, sí. Pues. La nueva sangre, nueva generación.
1: Bueno, más. Mi banda El Mexicano, bailando de caballito, es la mía.
2: Y yo voy con esta bandononona desde las Cuevas Durango. Guane, guane, se llama...

0: Así que
1: sí, es muy buena.
0: Llegó el momento de que le voten. 871-7126-971. El caderazo con la Wani.
1: Y no bailes de caballito con mi banda, el mexicano. ¡Vótele!
0: Bueno, bueno.
2: Buenos días.
0: Buenos días.
2: Espero mi licuadito, la Wane Wane.
0: Ahí te espero en el bosque. Ahí está la Wane Wane.
1: Te funcionó sobornar a la gente.
0: Sí, y, pero nomás a uno, ya se están queriendo colar todos.
1: ¿Estás orgulloso con lo que estás logrando a través del soborno?
0: Me estoy convirtiendo en lo que juré destruir.
1: Exactamente.
0: Pero se siente bien, ¿eh?
1: ¿Cómo te llamas?
0: Siento que...
1: ¿Brandon de la Cerda Coronado? ¿Acaso?
0: Tenemos llamada. ¡Hola!
1: Buenos días.
2: ¡Guane, guane!
1: ¡Guane, guane! ¡Un licuado más! Ya debes un licuado. Uno más y se queda la guane, guane. Aunque, oiga, aunque sea el de la... ¿Cómo se dice?
0: De la honra.
1: ¡Honra! ¡Deme un botito! ¡Deme un botito!
0: ¡Hola, hola!
2: ¡Chillón! ¡La guane, guane!
0: No me la creo, mi tisha. No me la creo.
1: Lo bueno es que cobraste ya.
0: Sí, ya, ya.
1: Ya traes para pagar tus tres licuados.
0: Oye, seguiremos invitando a Lili a tiro.
1: No.
0: Es que como que ella es la.
1: Ya lo invites a Lili, porque siempre.
0: Mañana la invitamos.
1: Y bueno, trépele el caderazo.
0: Con la guane guane. Con la

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1: Temperatura, 26 grados.
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8: Ocho de la mañana con 45 minutos y ahora sí, paren todo lo que están haciendo. Si vas manejando, oríllate. Si estás haciendo tu almuerzo, apágale la estufa. Si estás trabajando, vete al baño, porque ya está aquí Madame Coco. Buenos días.
9: Buenos días.
8: ¿Qué te pareció esa presentación,
9: Madame? Me encantó. Poco.
8: Cuando quieras.
9: Poco para lo que yo me merezco, pero bueno, peor es nada. Oye, mugroso, estaba escuchando que me quieres mandar a hacer qué.
8: Ah, te tenemos una propuesta, Madame. Ajá. La Tisha y yo. Ella dice que no vas a querer, pero yo digo, la esperanza muere al último, abuelita.
9: Lo más seguro es que, como dijo la Tisha, no vaya.
8: Espérate, no sabes ni qué él te voy a decir.
9: A ver,
8: ¿qué quieres? Tú vayas el día de hoy a entregar el pastelazo.
9: ¿Y cuánto me vas a pagar?
8: No, pues el cariño de la gente es lo que te vas a ganar. ¿A poco? A la gente es a la que te debes, Madame.

0: Esa es la que te escucha.
1: No, la que come por cariño es Ticha. Yo no, precioso, yo cobro dinero. Yo, si no hay dinero de por medio, no hago las cosas. ¿Cuándo has visto tú?
0: A lo mejor no hay dinero.
1: Escúchame.
0: Dime.
1: ¿Cuándo has visto tú al dueño de la empresa en línea de producción?
0: No, no, no, pero por amor al arte. Dijo el DJ Core, ponte la playera.
1: No, oye, precioso, pero yo aquí no le tengo amor al arte, le tengo amor, mira, al dinero.
0: A lo mejor no hay dinero, pero si hay gorditas, de repente te dan gorditas cuando ¿cómo? Te ven por
1: no.
0: ahí.
1: No, no, no, yo solo cobro dinero, no te equivoques, practicante no soy.
0: Bueno, madame, el intento se le hizo. Hoy, ¿de qué nos vas a hablar?
1: Mira, hoy iniciamos un nuevo mes y es importante que la gente sepa cuál será su destino durante los próximos 30 días. ¿Cómo inicias el mes de agosto según tu signo zodiacal?
0: Eso me interesa y tenemos llamada, ¡hola! Sí. Márquenle, muchachos, 871-7126-971. Ya está Madame Coco.
1: Hola, hola. Bueno.
2: Buenos días.
1: Buenos días. ¿Quién anda por ahí?
2: Vicente.
1: Vicente, ¿qué signo eres?
2: Aries.
1: Mi querido Vicente, mis queridos Aries, agosto los recibe con toda la actitud. Hoy es un gran día para iniciar proyectos, pero no quieras hacer todo en una sola mañana. Paso a paso, poco a poco llegarás a la meta. No te me alebrestes.
2: Ok, gracias.
1: De nada.
0: Dice la canción, pasito a pasito, suave, suavecito.
1: Exactamente.
0: Sí te la sabes, ¿no?
1: Sí, por supuesto, esa. Yo la compuse.
0: Tenemos llamada. ¡Hola!
3: Buenos días, soy el maníaco.
1: ¿Qué hubo, maníaco?
3: Escorpión.
1: Ok, mi querido Escorpión, empiezas el mes con una energía poderosa y se te escucha, se nota. Hoy es un buen día para cerrar ciclos, perdonar y enfocarte en lo que realmente te hace feliz.
3: Gracias, madame.
1: De nada, precioso.
0: Se va a rapar mi maníaco, va a cerrar ciclos.
1: Va a cerrar ciclos, se va a cortar el copete. Sí, se va a cortar el... Yo una vez me corté las plumas para cerrar los ciclos.
0: ¿Ah, sí?
1: Es que en algún
0: ¿y no te trasquilaste?
1: No, es que en algún momento fui mortal y lloré por un gallo. Que me estafó.
0: Ah. Igual que
1: me la desplumo.
0: Tisha. Igual que la Tisha, lo mismo le pasó.
1: ¿A poco?
0: No estás tú para saberlo ni yo para contarlo, pero casi casi tu misma historia.
1: Estafaron a la Tisha.
0: La estafaron.
1: Qué bueno, se lo merece por tonta.
0: Hola, hola.
4: Hola, buenos días.
1: Buenos días, guapa.
4: Acuario, por favor, madame.
1: Claro que sí, preciosa. Tus ideas estarán más creativas que nunca. Durante este mes de agosto, no tengas miedo de compartir lo que piensas, porque alguien podría ayudarte a convertirlas en realidad. ¿Algún proyecto o negocio en puerta? Por fin se concreta.
4: Excelente, muchas gracias.
1: Gracias a ti, preciosa.
0: Tenemos mensaje a través de WhatsApp. Dice, buenos días, madame. Sagitario.
1: Sagitario, la aventura te está llamando, mi querido Sagitario. Aunque sea lunes y vamos iniciando mes, es momento de buscar romper la rutina y hacer algo diferente. Un cambio pequeño puede hacer que tu día sea mucho mejor.
0: Tenemos llamada. Hola, hola. Se fue. Márquenle, muchachos. No le tengan miedo a
1: se
0: madame.
1: Me hace que inició el mes sin saldo.
0: Sí. No le tengan miedo a madame. De repente sí es medio pesadita, medio agresiva. Pero ya cuando la tratas es chirilla.
1: ¿Medio qué?
0: ¿Tú?
1: Yo no soy pesada. Discúlpame. Tú que no aguantas hablar con gente madura.
0: ¡Ay!
1: Lo siento.
0: Tenemos llamada. ¡Hola!
1: Bueno.
3: Buenos días, madame.
1: Buenos días, precioso.
3: ¡Auro!
1: Tauro, perfecto. Este mes comienza recordándote que los pequeños gustos también cuentan. Date un gusto, pero sin quedarte en ceros en la cartera. El equilibrio será tu mejor aliado. Gasta, pero poquito, ¿ok?
3: Ok, gracias.
1: No, de nada.
0: Buenos días, hijos de la laguna, nos dice Tadeo Andrea Miranda. Signo Leo, por favor.
1: Mi querido Leo, este es tu momento. Hoy el universo te pone un reflector, así que aprovecha para hacer eso que has estado posponiendo y presume tu mejor versión. Brillas por brillo propio.
0: Y brillas tan lindo, y brillamos juntos.
1: Tú deberías de ser cantante y tener un
0: sí,
1: grupo
0: soy,
1: de norteño.
0: No sabías.
1: ¿A poco?
0: Sí.
1: ¿A poco?
0: Ahorita te paso mi tarjeta para cuando quieras. Tenemos llamada. ¡Hola! Se fue. Aries, ya lo dijiste.
1: Mi querido Aries, sí, ya lo dijimos.
0: Ok. Tenemos llamada. Hola.
5: Buenos días.
1: Buenos días, guapo.
5: Libra.
0: Era del signo Libra.
1: Libra, agosto te invita a tomar decisiones sin dar tantas vueltas. Confía en tu intuición y deja de preguntarle la opinión a todo mundo. ¿Para qué necesitas padrino? A todo mundo le preguntas antes de decidir algo. Arriésgate.
5: Bueno, gracias.
1: Ándale, de nada. ¿Qué pasó?
0: No, nada.
1: ¿Te quedaste anonadado?
0: Me quedé anonadado con este mensaje.
1: ¿Qué pasó? Están tirando hate, ¿verdad?
0: No, así déjalo, madame, por tu bien. No, por tu bien, por tu bien. Así déjalo. Es más, déjalo, elimino para que no lo veas.
1: No, no,
0: más
1: no.
0: Tarde.
1: No, no, déjamelo. Déjamelo para que esa persona yo le pueda echar la macumba a gusto. Para que esa persona yo pueda cobrármela.
0: Ah, tenemos llamada. ¡Hola!
1: Bueno.
6: Hola, Cáncer.
1: Cáncer, ¿cómo vas a iniciar el mes de agosto? Ahí te va, precioso. Es momento de dejar atrás lo que ya no suma. Agosto empieza a recordarte que los nuevos comienzos también necesitan espacio. Sonríe porque lo mejor está por venir.
6: Gracias.
1: De nada.
0: Oye, madame, ¿quieren que les mande saludos a la cuadrilla de patio de Ferromex?
1: Ay, preciosos, guapísimos. Saludos a la cuadrilla de patio de Ferromex.
0: Tenemos llamada. ¡Hola!
7: Hola, buenos días.
1: Buenos días, guapo. ¿Qué signo eres?
7: Piscis.
1: Piscis, perfecto. Comienzas el mes con el corazón ligerito y la intuición muy despierta. Escucha esa voz interior y no dejes que las dudas apaguen tus sueños. De que puedes, puedes.
7: Oye, Madame Coco. ¿No sabes para cuándo llega el agua acá para Campo Nuevo?
1: Pronto, muy pronto. Más pronto de lo que crees. Tú abre la llave.
7: No me he bañado desde el sábado.
1: Sí, hueles hasta acá.
7: Ah,
1: sí.
7: Gracias.
1: Pero hueles a macho.
7: Ya sabes.
1: O sea, hueles rico, sí, claro. Es que a mí esos aromas me prenden. Así como a corral, como a gallinero, me encanta.
0: Como a establo.
1: Como a uff.
0: Oye, a través de WhatsApp nos dice Virgo y el DJ Core. Virgo también dice que para Pili.
1: Ah, perfecto. Virgo, ¿verdad?
0: Virgo.
1: Ay, es que Pili viene siendo también la patrona. Todo bien, Pili. Perfecto. Te va a ir increíble. Virgo, no todo tiene que salir perfecto desde el primer día del mes. Tranquilo, vamos empezando. Relájate un poco. Disfruta el proceso. A veces las mejores historias nacen de lo inesperado. Ahí, o sea, está. No todo tiene que salir perfecto desde el día uno, tranquilo.
0: Relájate, relájate, Virgo. Tenemos llamada. ¡Hola! Dice, buenos días, una canción de los dos de la S. Es que me gustan. Gracias y saludos a Doña Coco.
1: Saludos, saludos, precioso. No, es que Doña es con respeto, por supuesto, pues si soy una dama.
0: Claro, claro. Oye, ¿cuáles signos nos están
1: Ay,
0: faltando?
1: Ay, no sé, Brandon, mejor dime cualquiera.
0: No, no, pues tú debes de saber.
1: A ver,
0: ¿cuáles
1: Aries
0: dijiste?
1: Ya, Tauro, Géminis.
0: Géminis, ¿no lo has dicho? Sí.
1: Arrancas agosto con muchas ideas, sí, sí, okay. Y ganas de platicar.
0: Debe de haber uno que
1: no,
0: esté
1: lo había
0: faltando.
1: Dicho. Arrancas agosto con muchas ideas y ganas de platicar. Hoy una conversación inesperada podría darte una oportunidad o sacarte una buena carcajada.
0: Uh-huh. Ahí está, muchachos.
1: Ya con eso.
0: Con eso. Entonces, madame, ¿pastelazo hoy o qué?
1: No, la verdad no. Voy a mandar a mi criada.
0: ¿A quién? A la tía.
1: A la tía. Hoy va mi muchacha de la limpieza.
0: Ok, no.
1: Y hey, guárdame ese mensaje porque ahorita empezamos
0: ahorita,
1: aquí las maniobras
0: te lo guardo, madame, para que lo leas y tú decides qué hacer. Muchas gracias, madame. Que tengas un excelente agosto.
1: Hasta luego, bebé. Mugroso.
0: Y ahora sí nos vamos con más música.
1: Ya puedo pasar, ya pásale,
0: ma, tú.
1: Déjame acomodar. ¿Cómo me vas a decir asqueroso, qué atrevido? Ay, no.
0: Perdóname, mejor súbele al liberato.
1: Hechizo de luna.

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1: Temperatura 26 grados.
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3: Ya está, amigo, te pedían algo de los dos de la S.
4: Oye, esta la pidió Luis Acosta. Súbele pues, aquí está, se llama La mirada nunca miente.
3: 8:59, 26 grados.

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1: 9:02, 26 grados. Ay, hay muchos pendientes, pero ahí luego, ¿no, Brandon?
2: Como regalar boletos para algodoneros y zaraperos.
1: Al ratito. ¿Ahorita para qué? ¿Para qué me presiono?
2: Pero ese ratito ya me la sé y nomás nunca lo hacemos.
1: Ahorita.
2: Y ese es el cacareo del día de hoy. Cosas que siempre dejamos para después. Ajá. Ya sea por flojera. O pues, ¿por qué otra cosa?
1: Pues por flojera, nada más. Porque, bueno, a lo mejor no tanto por flojera, a lo mejor por nivel de relevancia. A lo mejor no es tan importante.
2: Hay prioridades. Entonces hoy queremos platicar de cuáles son esas cosas que tú siempre dejas para después. Y mira, yo voy a iniciar con una que probablemente mucha gente se identifique. Yo siempre dejo para después sacar la ropa que ya no me queda.
1: Ay, pero porque tienes la esperanza de que te vuelva a quedar, bebecito.
2: Pues sí, no, también siento que me cuesta mucho deshacerme de a lo mejor de cosas que ya llevo ahí tiempito usando. Sí. Me cuesta mucho que, por ejemplo, ay, esta me gustaba mucho, esta camisa o ese pantalón, pero pues ya no me
1: queda. Mijo, pero ya te queda de ombligo.
2: Sí, ya.
1: También, ajá.
2: Entonces, la tengo ahí guardada, esperando que por arte de magia la ropa se saque sola, se meta una bolsa y a lo mejor se regale o lo que sea.
1: Sí, bueno.
2: Pero ahí está. Y nomás está estorbando, ¿eh? Porque nomás hago los ganchos para un lado porque ya sé que esa no me queda. Deja tú. Ya cuando me decido a sacarla del ropero, la saco ahí al sillón nomás.
1: Ay, nomás la vas moviendo.
2: La saco del ropero al sillón y pasa, yo creo que otro mes hasta que ya traigo la bolsa y ahora sí del sillón ya la guardo y todo. Pero verás cómo me cuesta.
1: ¿Sabes qué llevo yo 2 años dejando para después?
2: ¿Qué?
1: Volver al gym.
2: Anda.
1: Yo cuando me embaracé, ajá, los primeros meses todavía entrenaba, porque yo había entrenado toda mi vida. Yo dije, no, mira, yo me voy a morir entrenando, pariendo, saliendo franco de mí. Yo ya voy a estar, pero a levante y levante pesas.
2: Sí.
1: Llevo 2 años sin entrenar, bebé. Y siempre digo, no, mira, yo nomás que franco cumpla 3 meses, decía yo.
2: No, ya.
1: No, a los 6, que ya esté grandecizo y macizo. Y lo, no, ya cuando camine. Ay, el niño ya va a cumplir 15.
2: Ahora te
1: ya
2: escuché.
1: Ya va a entrar a la universidad.
2: Te escuché la otra vez que dijiste que ya encontraste un gimnasio por aquí cerca y todo.
1: Vuelta.
2: Pues ahí está.
1: No, pero es que cuando entré al kinder. Cuando entré al kinder, que ya esté más grandecito, regreso.
2: Y luego va a entrar al kinder. No, mejor me voy a esperar porque
1: me
2: están pidiendo caro muy los útiles y que esto que el otro. No. ¿Tenemos llamada?
1: Bueno.
2: Hola, hola.
1: Algo está pasando con ese teléfono.
2: Oye, ¿qué te parece que la persona que nos marque se lleve un boleto doble para algodoneros contra zaraperos?
1: Va. Ay, buena serie contra zaraperos. El partido es mañana a las 7:30 p.m, es el primer juego. Y pues bueno, la persona que marque y participe se lleva acceso doble. Tenemos 5.
2: Así es, tenemos 5. Entonces, ya saben, nada más hay que unirse al cacareo del día de hoy. Ojo, a través de llamada. No por WhatsApp, ni no por otro lado, porque están marcando por acá por WhatsApp.
1: Sí. 871-7126-971. Pero también si mandan mensaje y opinan, ¿no? Acerca del tema a través por WhatsApp.
2: ¿Se arma la machaca?
1: Sí, también mándenos mensaje por WhatsApp. Opinan acerca del tema, cosas que siempre dejan para después. ¿Hola?
2: Bueno, bueno.
1: ¿Hola?
2: Bueno.
3: Bueno.
1: Buenos días.
2: ¿Quién habla?
1: Bueno. Buenos días.
2: ¿Quién habla?
3: Hola, buenos días. Fernando.
1: ¿Qué onda, Fer? ¿Quieres participar por los boletos de algodoneros?
3: Así es.
1: Cuéntanos, cosas que siempre dejas para después.
3: Pues que ya casi le voy a meter al carro que tengo ahí descompuesto, que ya tiene como 5 años.
1: Ya échalo al kilo. Ya véndelo en parte.
3: No, todavía este año lo voy a arreglar.
1: Ay, no.
2: Oye, pero ¿lo tienes ahí yonqueado o sí lo utilizas?
3: Pues es que ya ves que a veces se recarga uno y ya le quebró la calavera y luego que se ponchó y ya esta semana lo llevo a la desponchadora.
1: Pero de veras, ya esta semana.
3: Sí, no.
1: Y no, este se la año. Cree.
2: Haremos como que te creemos.
1: Ya viste. Este año. Este año no pasa.
2: Oye, pues ya ganaste acceso doble para algodoneros. ¿Nos pasas tu nombre completo, por favor?
3: Fernando Olivares Marmolejo.
1: Ya estás. Fernando Olivares Marmolejo.
2: Oye, acuérdate, sí, hay que venir por tu boleto hoy antes de las 7 o mañana antes de las 12, ¿ok?
3: Ok, sale, gracias.
1: Gracias, Fer, bonito buen día. Ay, te encargo el carro, mijo.
3: No, te lo va a llevar la grúa.
2: Oye, y es que eso del carro, la neta, nada más te cae una feriecita, algo, y hasta parece que el carro de adrede le empieza a fallar algo. ¿Ya sí. es qué es lo que hago yo?
1: ¿Qué?
2: No lo dejo para después. Cuando escucho que se le empieza a escuchar un ruido nuevo, uh-huh. mejor le subo al radio. Para que no se escuche.
1: A mí me pasa con cosas de la casa, que se descompone el hidro y, ay, no, ay, después, y lo pum, se descompone, no sé, el refri. Y de repente ya está todo descompuesto, porque todo dejas para después.
2: Y luego es que sabes cuál es el detalle con las cosas de la casa, por ejemplo, el hidro, el boiler, lo que tú quieras. Tiene una fallita. Lo sigues usando y qué después la descompostura más. Está peor, sí. Te va a salir peor el chistecito.
1: Sí. Hola.
4: Hola, buenos días.
1: Buenos días.
4: ¿Hablo para los boletos de Laguna?
1: Claro que sí, cuéntanos, cosas que siempre dejas para después.
4: Pues en serio, oye, muy mal, pero tirar la basura.
1: ¿Y lo que haces con ella?
4: No, pues ya está al otro que pasa el camión.
1: El ecoloco, le dicen.
2: Oye, imagínate ya cuando la saque, ahí se llevan todo el día pues los del camión.
1: Sí, llevan. Sí. ¿Y siempre la dejas para después?
4: Pues siempre que me recuerdan, se me olvida y...
2: Y a veces pasan bien rápido, ¿sí o no?
4: Sí, también es eso.
2: También.
1: Ya no vas a escuchar. ¡Basura! Ya pasó.
2: Sí. No.
1: ¿Cuándo
2: sí.
1: pasa la basura y por dónde vives?
4: En los martes, jueves y...
1: Mañana hay que recordarle.
2: ¿Martes, jueves y qué?
1: Sí, sábado.
4: Martes, jueves, fíjate, y sábado.
2: ¡Tres días! Sí. Allá en Villa Juárez pasa un día.
1: Hasta Villa Juárez.
2: No se quieren meter en broncas.
1: Hasta allá ni yo iba.
2: Oye, pásanos tu nombre completo.
4: Ángel Isaac Rodríguez González.
1: Ángel Isaac Rodríguez González.
4: Sí.
1: Perfecto. Pasa por tus boletos hoy antes de las 7 o mañana antes de las 12 del mediodía, ¿sale?
4: Ok, muy bien, gracias.
1: Gracias.
2: Oye
1: Brandon, antes dímelo. Se me olvide. A la gente que está participando por WhatsApp, que quiere los boletos para algodoneros, por favor, escriban su mensaje, o sea, participen en el tema y agreguen su nombre completo, ¿sale?
2: Uh-huh. Sí, para que se vaya también unos por allá por WhatsApp. Oye, saludos para Mayra, que nos escucha todos los días en las gorditas de El Vado, mi tisha.
1: Saludos. Vayan a comprar a las gorditas del Vado.
2: Tenemos llamada. Hola.
5: Hola, hola.
1: Buenos días, ¿quién habla?
5: Andrés, otra vez.
1: Ay, bendito sea Dios, Andrés, nunca lo dejes para después, ¿eh? Jamás dejes de llegar, precioso.
2: Cuéntanos, Andrés.
5: Pues aunque no me lo crean, lo que siempre dejo para el último son pendientes de mis hijos.
1: Recogerlos de la escuela, por ejemplo.
2: Sí, ¿cómo qué?
5: Sí, es que pues como ando en el taxi trabajando y por andar agarrando viajes tras otros, pues ahorita y ándale que cuando ya me están hablando de la escuela, ya se pasó.
1: Oiga, la cartulina era para lunes, ya estamos a sábado, ahí le encargo.
5: Sí, yo creo que sí le pasa a mucho. Bueno, a mí me pasa muy seguido.
2: Típico de personas distraídas, te entiendo.
1: O ocupadas. Personas ocupadas.
2: Que le hagan como puedan, hombre.
1: ¿Tus hijos están chiquitos?
5: Uno está en secundaria y el otro en papá primaria, pero
1: El de secundaria ya que se valga por sí solo.
2: Se rasquen con sus uñas, hombre. Que si quieren comer, que se hagan.
5: Somos de Chapala, pues ni modo que no sepa defender.
1: Exactamente, fíjate, son de Chapala, ¿tú crees que no?
2: No.
1: Sí, sabe, nosotros nacemos, con la navaja en la mano.
2: Ándale, ya están maleados.
1: Claro, nacemos sabiendo sobrevivir, bebé.
2: Oye, Mendres, pásanos tu nombre completo.
5: Andrés Hernández Alcalá.
1: Andrés Hernández Alcalá. Ya estás, igual, hoy antes de las 7, mañana antes de las 12.
5: Oye, Ticha, aquí estoy a la vuelta, ¿no puedo llegar de una vez?
1: Ah, pues sí, pero nada más aguántanos a que acabemos el tema.
5: Ya está, pues, mon.
1: Ahora.
2: Oye, mi Ticha, tenemos mensaje a través de WhatsApp registrada.
1: Sí. Ajá.
2: María del Socorro.
1: ¿Boletos?
2: Simón.
1: Échale.
2: Sí.
1: ¿María del Socorro qué?
2: Reyes Cardona.
1: Ajá.
2: Dice, buenos días, hijos de la laguna. Yo lo que siempre dejo para después es guardar tapas de algunos toppers, pensando que voy a comprar algunos iguales o que le pueden quedar a otros. Y quiero participar por los boletos.
1: Ay, es la mujer.
2: El topper ya está bien perdidote, no sé dónde, y tú pensando que va a regresar.
1: Sí, el topper como unas amigas mías, bien perdidas.
2: Oye, también nos dice, chécate esta, también es.
1: ¿Va por boletos? Y es el último boleto.
2: No ha mandado nombre.
1: Ah, entonces va.
2: cosas que dejamos para después y me pasa a ahorrar. Siempre digo, este mes ya empiezo a ahorrar y nadota.
1: Sí, a muchos les pasa.
2: A muchos nos quema el dinero.
1: Gracias a Dios a mí no, fíjate, yo sí soy muy de ahorrar.
2: Coda.
1: No, de ahorrar, bebé, de ahorrar. Y ni me pidan prestado, porque siempre es un no como respuesta, ¿eh?
2: Tenemos llamada. ¡Hola!
1: ¡Hola!
6: ¡Buenos días!
1: ¡Buenos días,
6: Ticha!
1: ¿Qué hubo?
6: Te hablo para los boletos.
1: ¡Claro! ¿Cuál es tu nombre?
6: ¿Efraín
1: qué?
6: Efraín Ramos Sánchez.
1: ¿Efraín qué?
6: Ramos Sánchez.
1: Ramos Sánchez, cuéntanos, cosas que siempre dejas para después.
6: Ándale. Porque el trabajo.
1: ¿Cómo que el trabajo?
6: Es que ya voy a levantarse temprano, Ticha. Empezó segundo turno.
1: ¿A qué te dedicas?
6: La máquina.
2: No, pues hay muchos empleados, hombre, que saquen el jale solos. Al rato llego yo, Odi.
1: Son un chorro en la línea, ni modo que entre todos no puedan moverla. ¿Verdad?
6: Exacto.
1: No, pues ya estás.
2: Ok, ya tienes tus boletos, acuérdate de venir hoy antes de las 7 o mañana antes de las 12, ¿va? Muy bien.
1: Va a decir, ay, de rato paso por él.
2: No, sí vengan, eso no lo dejen para después, ¿eh? Oye, ya fueron los 5 boletos.
1: Sí, ya no tenemos boletos.
2: Ya se terminaron los boletos, gracias a todos, pero vamos a seguir platicando del tema. Sí. Buenos días, dice Pepe, cosas que siempre dejo para después, empezar la dieta.
1: Ay, pues es que esa, yo no creo que lleve uno prisa.
2: No, pero entre más la postergas, menos lo haces.
1: Esta vida venimos a gozar, no andarnos poniendo a dieta. Yo es lo que opino. ¿Para qué anda uno robándose la tranquilidad?
2: Ajá.
1: Y robándose los gustos y los placeres
2: por
1: de
2: salud,
1: la vida.
2: Por salud, mi Tisha, por salud.
1: Por salud.
2: Pues
1: pero
2: salucita.
1: Salucita, pues sí.
2: Tenemos llamada. ¡Hola!
1: Ándale.
2: Se fue.
1: Mm-hmm. Dice, hace como 6 meses compré pintura para pintar la cocina y nomás digo la otra semana y nomás nada. Pobre. Hay una pintura toda cuajada.
2: Sí,
1: tío.
2: Pobre pintura, ya está toda aterrada ahí, toda polveada y ya y tú nada.
1: Ya con hijo. Chivillas adentro, ves que se les meten las chivillas. Sí.
2: Tenemos llamada ahora sí. Hola, hola.
7: Buenos días.
1: Buenos días, ¿quién habla?
7: Nadia.
1: ¿Qué onda, Nadia? Cuéntanos, cosas que siempre dejas para después.
7: Yo siempre dejo para después lavar la ropa para mi trabajo.
1: Ajá.
7: Ya cuando no tengo nada que ponerme, ahora sí.
1: Ahora sí.
2: Sí, y, o sea, aplica la de que de repente estás así, no lavaste nada, abres tu cajonera, te das cuenta que no hay ropa limpia, toca reciclar de la que ya estaba sucia, pero ahora sí cuando llegues lo lavas.
1: Sí. Eso sí. Agarras del bote, la hueles, a ver si todavía
2: huele. A ver cuál huele menos sucia.
1: Ir a la otra, cierta, sabe que sí, ya casi lo. Ah, tanta aguanta otra.
2: No huele a sobaco, esta sí.
1: No huele tanto a sobaco.
7: Sí, eso sí.
1: Y lo dices, con una soleadilla se arma, con una soleadilla la sacas.
2: La bañas de perfumito y ya se mezcla el olor a sobaco con el perfume y ya disfraza todo.
1: Y ya huele a sobaco primaveral, a sobaco del campo. Espérate, ¿le echas Suavitel?
7: No, claro que sí, Suavitel no, es perfume para la ropa.
2: No. Oye, pero ¿y ahorita si andas con ropa limpia o no?
7: Hoy descanso, hasta mañana le
1: pongo. ¡No soy lava!
2: ¡Pues aprovecha!
7: No.
1: ¡Ay, de rato!
7: Sí, hay que se quede.
2: Ándale, pues, cuídate, Nadia.
7: Gracias, bonito de lavar.
1: Bye. Dice, algo que siempre dejo para después son los arreglos de la casa o las ideas millonarias que surgen en la madrugada. Cuando dices, ay, si pongo un puesto de elotes.
2: Oye.
1: Y si vendo tacos, pero nunca lo
2: hago.
1: Ahí hace.
2: Se queda en ideas. No, muchachos, que no se queden en ideas, háganlo. Oye, hablando de adornos para la casa, yo siempre dejo para después quitar los adornos de Navidad.
1: ¿Ya los tienes?
2: No, ya ahorita ya no, pero sí.
1: Los
2: sí,
1: quitaste el sábado.
2: Sí, llega enero. A veces febrero.
1: Los quitó este fin de semana, le hablé yo, ¿qué andas haciendo? Quitando el pino.
2: De hecho, acá en la cabina, hermana, no sé si tú has visto una campanita que anda por ahí. Sí, ese es todavía de Navidad. La dejamos ahí ya para que no se nos haga pesado.
1: Y se quitó la decoración porque yo la quité, perros, porque si no nadie la quitaba.
2: Oye, es que alguien tenía que quitarla. Nosotros la ponemos,
1: pues
2: tú la quitas.
1: Pues ya ves que soy la muchacha del servicio de Madame Coco. Pues ya dije yo, pues ya estoy acostumbrada. Sí,
2: ya aceptaste tu destino.
1: Sí, ya dije yo, pues yo lo quito, patrón.
2: Tenemos llamada. Hola.
8: Bueno, buenos días.
2: Buenos días. Cuéntanos.
8: No, pues yo dejo para después. Tengo una bici desde que me casé hace como 20 años que la voy a arreglar. Pero sí la voy a arreglar, ¿eh?
1: ¿Para cuándo? Danos fecha, hijo.
8: Pues para 2045, yo creo que 20 años más.
2: Oye, ya está toda oxidada la bici, todo ponchada, sin cadena.
8: No, ya entonces ya no tiene.
1: ¿Y? ¿Tiene asiento?
8: Sí, al asiento.
1: Ah, porque bueno, si no tenía asiento, te la íbamos a pedir para un compa.
2: Para un compa que va a llegar mañana.
8: A mí me lo presto.
1: Ah, bueno.
2: Ya, ¿no? Ya estás.
1: ¿Algún día? Espérame, ¿la ocupas ahorita? ¿La necesitas?
8: No.
1: Ahí déjala, no hay prisa. ¿Cuál es el apuro?
8: Gracias.
1: Bye.
2: Fíjate. Oye, fíjate que yo sí lo entiendo. Uno lo agarra a veces como proyecto de vato, de hombre, y dice, esa bici está yonqueada, va a ser mi proyecto.
1: Ay, chiquito.
2: Entonces, comprarle que las llantas, que la cadena, que pintarla, que todo lo que necesite. Pero ahí se queda, mi tía.
1: Pues ahí está bien.
2: Es que hay prioridades.
1: Como claro, no piensas salir ahorita a darle a la bici.
2: No.
1: ¿Cuál es la
2: prisa? Aparte está el solazo ahorita.
1: Oye, ¿sabes qué no puedo dejar para después? El pastelazo, déjame lanzo, porque la Coco no quiso. Te dije que no iba a querer.
2: Algún día la vamos a convencer para que vaya y que tú descanses.
1: Ahí le caigo yo ahorita.
2: Vámonos, pues.
1: Bye.
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10: Temperatura, 26 grados.
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2: 9:22. La Tisha ya agarró camino al pastelazo, pero yo voy a aprovechar para saludar a toda la gente que nos ha escrito a través de WhatsApp. Te lo recordamos, 8717-361885. Dice, por favor, un saludo a toda la gente de mi Nazareno Durango, de parte de Raúl. Y también nos saludan acá. Feliz inicio de semana, Dios los bendiga. Un saludo para el Quique, el Toto, Charlie Cuco y Lalo Castro, que van rumbo a San Pedro a iniciar la jornada. Saludos para toda la raza que ya va rumbo al jale, ya va rumbo al trabajo, o toda la gente que ya tiene rato trabajando. Hay que ponerle al marro, muchachos, no hay más. Por lo pronto los dejo con buena música. Esto es de los dos carnales, se llama De Todas y De Nadie. Aquí nomás.

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1: Temperatura 27 grados.
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Vámonos con más de la música y recuerden seguirse uniendo al cacareo. Hoy estamos platicando de cosas que siempre dejas para después. En un ratito voy a seguir leyendo sus mensajes. Por lo pronto, quédate con los primeritos de Colombia. Se llama Sin Ti No Sé Vivir. 929, 27 grados.

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1: Vámonos con más música. Ahora llega Anakin. Este tema se llama Corazón sin cara. 933, 27 grados.

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1: 9 de la mañana con 36 minutos y ya estamos de regreso en Los Hijos de la Laguna para seguir platicando del cacareo del día. Cosas que siempre dejamos para después, que siempre postergamos por flojera o porque hay otras prioridades o porque simplemente nos vale la vida. Dice por acá, aunque se oiga mal, dice Francisco, siempre dejamos para después decirle a la persona que está a tu lado cuánto la quieres y la necesitas. Sí pasa, sí pasa que a veces nos hacemos los del corazón de hielo, el corazón de hierro, el sin sentimientos, pero nunca está de más decirle a las personas que quieres que son importantes en tu vida. Buenos días, hijos de la laguna. Lo que siempre dejo para después es cortarme el cabello. Ya hasta que no soporto el calor o que tengo una reunión, ando a las prisas. Que tengan muy buenos días de parte del Nemo. Y luego, fíjate, por andar a las prisas, sobre todo los fines de semana que vas a la peluquería, siempre está lleno de gente. Entonces, pues toca esperar. ¡Ni modo! Oigan, no sé si a ustedes les pasa, pero al menos a mí sí. Porque soy, pero yo soy de las personas más distraídas que existe en este planeta. Y se comprueba cuando a veces me llega un mensaje de WhatsApp y lo veo, o sea, lo veo sin abrirlo, ¿no? Ya ves que te llega la notificación en tu celular, ya veo quién es, medio leo lo que quiere decir el mensaje, pero pues como quizás no es un mensaje muy importante o que deba de responder en el momento, pues lo dejo ahí, mi David. Lo dejo ahí, dijo, al ratito lo contesto. Entonces yo me pongo a hacer otras cosas, me pongo a hacer otra, o sea, lo que sea, pero en mi mente estoy pensando, o sea, como ya lo leí, pienso que ya lo respondí, pero en realidad no lo he respondido, a lo mejor ni lo he abierto, a lo mejor lo dejé en visto y la otra persona pensando que no quiero hablar con ella, pero no, de repente sí se me va el rollo de responder los mensajes porque medio los leo y por no responderlos en el momento. Por eso mejor ya la que aplico es, si en el momento que estoy utilizando el celular veo que me llega un mensaje y lo puedo responder, lo respondo. Porque después la verdad se me va a olvidar contestar. Yo creo que también otra de las cosas que siempre dejo para después es ya sea ir al doctor o ir al dentista o lo que sea. Porque no sé si tú confirmes, mi David, los hombres somos más casi de ir al doctor ya cuando nos estamos muriendo. O sea, si es una gripita, si es tos, si es algo leve, siempre decimos, sola va a salir, hombre, sola va a salir. Y postergamos ir al doctor a pesar de que la gente nos dice, chécate, que esto, que lo otro. Hombre, de rato, ya hasta que de repente nos llevamos un susto, ahí sí, va, ya vamos y todo. O incluso hasta llegamos y que el doctor nos dice, pues hay que tomar agua o cualquier recomendación que... Ahí estás ya ahora sí tomando agua y queriendo componer todo, pero sí, así pasa, muchachos, así pasa. Tú también márcame, mándame mensajes. ¿Cuáles son esas cosas que siempre, siempre dejas para después? 871-7126-971. Oye, yo creo que también de las cosas que a veces... Bueno, no sé si dejarla para después, pero que se nos va el rollo. A veces que pagar los servicios, que pagar los recibos, que la luz, que la... Hombre, sí, al ratito, pero eso no se pueden dejar para después, mi David. No se puede porque hay corte, corte. Oye, parece ser que ya ahorita se anda alistando la tisha para entregar el pastelazo, pero mi David, tú también cuéntanos, ¿hay alguna cosa que dejes para después de las que no hayamos mencionado o con una de estas que te identifiques?
2: Los trastes.
1: Ah, los benditos trastes.
2: Los vas dejando y se va acumulando.
1: ¿Qué dices? Todavía no está la torre muy alta, todavía aguanta ahí. Al ratito. Y le vas echando y le vas echando y le vas echando para que yo después ahora sí te agarre la torresota de trastes y ahora sí vámonos. Pero ahora sí para que los laves hasta con ganas. Y o sea, se sabe que cuando hay bastantes trastes, no puedes lavarlos así nomás. Tienes que poner o tus rolitas favoritas, o pones un podcast o algo ahí para que estés lavando los tristes trastes, como dicen por ahí. Oye, vámonos por lo pronto con más música, mi David, ¿te parece? Nos pidieron esta rolita de los Covarrumba y lleva saludos. Espérame, ahora verás. Vicente Cázares nos pide Mi Tesoro de los Covarrumba. Súbele 940, 27 grados.

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1: Oye, saludos para Jesús Castillo, que nos pide esta rolita dedicada para su papá hoy en su cumpleaños hasta el cielo. Para don Esteban Castillo, nos pide el venadito y la canta Valentín Elizalde, el gallo de oro. Aquí nomás.

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1: Temperatura 27 grados.
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3: Ahora, por una cortesía de los primeritos de Colombia, nos enlazamos con la regaladora para la entrega del pastelazo del día de hoy. ¡Felicidades!
4: 9 de la mañana con 51 minutos y ahora sí nos enlazamos con la Tisha. ¡Repórtate!
5: Oye, Brandon, me vine hasta Gómez Palacio para toda la gente que dice, ay, nomás ahí cerquita, la vuelta de... Acá andamos en Gómez Palacio, en la zona centro, con nuestra cumpleañera del día de hoy, Lorena Villa Silva. ¿Cómo estás, Lore?
6: Bien.
5: Oye, ¿lista para celebrar tu cumpleaños?
6: Sí.
5: ¿Qué tienen preparado para celebrar el día de hoy?
6: Yo creo una comida.
5: Ay, pues que también el cumpleaños cae el lunes, pues ¿qué más se puede hacer, verdad?
6: Sí.
5: Oye, pero al menos nosotros ya te tenemos aquí el pastel para que vayan celebrando por anticipado.
6: Ande, gracias.
5: Oye, ¿te reportó tu mamá en el pastelazo?
6: Sí.
5: Ok, pues bueno, mujer de pocas palabras, mi Brandón.
4: Oye, pero que se note la emoción de que está cumpliendo años, hombre.
5: Dice que yupi, yupi, wu, wu, wu.
4: Ok, no, pues ya está. Si quieres, festejamos por ella también.
5: Claro que sí. De parte de los hijos de la Laguna y los primeritos de Colombia, hoy te deseamos...
4: ¡Felicidades!
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0: 9:53 y ahora sí llegó el momento de también felicitar a los otros cumpleañeros, las personas que también están de manteles largos el día de hoy, como Ana Laura Díaz, que está cumpliendo 40 años. Ella fue reportada por Laura Domínguez y por Rosa Imelda Mesa. Muchas felicidades también para Jacqueline Guadalupe Tobanche, que está cumpliendo 3 añitos. Fue reportada por su abuelita Margarita. Felicidades ahora para Gerardo Moreno Perea, que está cumpliendo 37 años. Fue reportado por Ana Laura Moreno. Continuamos también. ¡Ay! A él también lo reportó Ricardo Belmonte Ovalle. Y culminamos con Dana Dali Hernández Castro, que está cumpliendo 17 años. Fue reportada por su mamá Laura Karina Castro Martínez. Muchas felicidades para todos. Que pasen un excelente cumpleaños rodeado de las personas que los quieren mucho y que coman mucho pastel, cómo no. Oye, nosotros pues ya prácticamente nos estamos despidiendo, pero recordarte que nos sigas en nuestras redes sociales, La Mejor FM 97.1 en Instagram y en Facebook La Mejor FM 97.1 Estéreo Gallito. Por ahí subimos todo, de repente videos, de repente promociones, para que te enteres dónde andamos también por ahí, historias y todo. Mitisha, ya nos vamos.
1: ¡Vámonos, Brandon! Oye,
0: ¿qué pasó?
1: Pippen también quería que viniera Madame Coco.
0: Es que es lo que te estoy diciendo, pero la Madame últimamente anda muy, muy negativa. Bueno,
1: pero
0: siempre.
1: Pero ya me sentí yo que no me quieren. Ya voy a cantar yo. Cuando alguien me amaba, me
0: sí.
1: sentía tan feliz.
0: Sí, mi Tisha. No, es que no es que no te amemos, sino que la gente también quiere a Madame. Son diferentes.
1: Pero ella no los quiere a ustedes, entiendan, la señora es sangrona.
0: Sí, ¿verdad?
1: Les gusta la mala vida.
0: Que hagan lo que quieran y que se conformen con nosotros, hombre.
1: Oye, mañana ya regresa DJ Core.
0: Ya regresa DJ Core y para que todas las personas estén pendientes, ahora sí, reportes y registros del pastelazo van a ser a través de llamada telefónica. Ahora sí, llámenle todo lo que quieran al Core. Satúrenle la línea telefónica de llamadas.
1: Me debes una coca.
0: ¿Por qué?
1: Porque lo dijimos al mismo tiempo, el saturarle la línea.
0: Sí, sí, sí. Oye, mi Tisha, ¿tus redes sociales?
1: Me encuentran en Instagram únicamente como Tisha Cisneros. ¿Tú?
0: Yo estoy como Brandon Carrillo Radio en Facebook y en Instagram soy Brandon Carrillo. Nos despedimos.
1: Vámonos, mañana martes de especiales.
0: Cuídense mucho. Saludos para Laura también, que nos va escuchando, y para su chofer de Uber. Dice que también nos trae ahí la 97.1. Cuídense.
1: ¡Vámonos!
0: Mucho. Excelente inicio de semana. ¡Fuga!

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1: Temperatura 27 grados.
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1: Son las 10 en punto.
2: Temperatura 27 grados.
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1: ¡Hola! Y muy buenos días, comadres y compadres. 10 de la mañana con 9 minutos. Ahí escuchamos Huevo en Torta, porque hoy es lunes para la banda, señores. Lo mejor de las mejores bandas consagradas lo vas a poder escuchar aquí nomás en las 10 de Ticha. Y es momento de que te pongas en contacto con nosotros. Yo ya voy de regreso a cabina, así que voy a estar atendiendo la línea telefónica 871-7126-971. Si lo tuyo es el WhatsApp, adelante. 871-7136-1885. Súbele a tu radio que nos vamos con más música. Son Los Cuisillos. Ya no me mires así.

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1: Temperatura. 27 grados.
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11: 10 de la mañana con 20 minutos, 27 grados de temperatura en la Comarca Lagunera. Recuerda que te puedes poner en contacto con nosotros a través de nota de WhatsApp. Y como siempre te lo hemos dicho todos, la nota de audio lleva mano en las complacencias. Así que escuchamos lo que nos pides, compadre. ¿Qué te ponemos hoy?
12: Buenos días, Ticha. Así me puedes complacer con la canción de Banda Carnaval, Olvidarte Cómo. Que tengas excelente inicio de semana. Gracias.
11: Claro que sí, compadre. Te complacemos. Súbele a tu radio. Aquí nomás.

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1: Temperatura. 27 grados.
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6: Vámonos con lo que nos pides a través de la línea de WhatsApp. Recuerda que hoy es lunes para la banda. Esto es de Banda Machos. Historia sin fin en las 10 de Ticha.

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1: Más música, por supuesto, comadres, compadres. Yo sigo recibiendo tus mensajes a través de WhatsApp. Saludos para Enrique López, que por acá nos escribe. Y también para Magali. Así que muchísimas gracias por estar en contacto con nosotros. Esto es Los Inadaptados, de La Ventaja.

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1: 10 de la mañana con 33 minutos. Antes de que se me olvide, muchachos, saludos para el Pato de Torreón y Tavo de Hidalgo. Beso, par de guapos. Gracias por estar en contacto con nosotros a través de nuestra línea de WhatsApp. Y comadre, compadre, tú que estás escuchando el programa, hoy comienza un nuevo mes. Pues no específicamente hoy, pero sí de manera formal, porque es donde el programa inició, que es 3 de agosto. Pero bueno, también quiero que sepas que es una nueva oportunidad. Quiero que sueltes todo lo que ya cumplió su ciclo. Ya. Ya, arrancamos de cero a partir de aquí, ¿ok? Confía en tu camino y permite que agosto te sorprenda con todo aquello que has esperado. Cada decisión que tomes desde el día de hoy va a ser para bien y te va a acercar a ese futuro que tanto deseas. Así que respira, cree en ti y no dejes de avanzar. Este es el momento de escribir un nuevo capítulo lleno de fuerza, de paz y de abundancia. ¡Feliz lunes! ¡Feliz mes de agosto, comadres, compadres! Y para seguir con más ánimo, pues vámonos con esto de Van del Recodo. Se llama Mujer, Mujer, en las 10 de Ticha.

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1: ¡Que griten los que son felices! Original de Germán Román, mi banda el mexicano.
2: Vamos de Pacific Golf, enamorados con Germán Román, el banda el mexicano, y dice:
1: ¡Un, dos, tres, más!
3: Y ya los conoces, mi banda el mexicano. Esto se llama Feliz, Feliz, que se sienta que es lunes. Súbele, en las 10 de Ticha.

0: Durango. Gracias, gracias, compa Germán. Que sigan los mexicanos.
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2: Uy, señores, canción sasa la que vamos a escuchar. Grupo Firme y Luis Alfonso Partida, el Jackie. Que te quiera, monito.

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1: Y es que vámonos con un clásico de clásicos en este lunes para la banda, una canción icónica, por supuesto. Hotel California, va a cargo de Banda Z, 10 con 43, 28 grados.

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1: Temperatura 28 grados.
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7: 10 de la mañana con 50 minutos, 29 grados de temperatura en la comarca lagunera. Comadres y compadres, faltan algunos minutos para que sean las 11 de la mañana y eso quiere decir que yo ya me voy. Oye, nos escuchamos mañana. ¡Ay! Andamos bien volados el Brandon y yo, porque mañana regresa el patrón, el líder, el rey de esta estación, señores. Se la va a creer, Eda, luego. Luego anda bien presumido porque le echamos muchas porras y luego se la cree. Mañana regresa el señor DJ Core desde las 6 de la mañana en Los Hijos de la Laguna. Te recuerdo que mañana el registro y reporte del pastelazo regresa a la normalidad de 7 a 8 de la mañana. Repito, de 7 a 8 de la mañana a través de la llamada telefónica, porque DJ Core ya va a estar en cabina. ¿Sale? Mientras tanto, cerramos este lunes para la banda con algo de la San José de Mesillas. ¡Uy! Disfruté engañarte. Aquí nomás.

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2: Y ahora sí, muchachos, yo me despido. Claro que cabía un pilón esta mañana. Lunes para la banda, lo cerramos formalmente con Víctor García, Mi Funeral. Ahora sí, nos escuchamos mañana. Adiós.

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3: Temperatura 29 grados.
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Hey, hola, ¿qué tal? Muy buenos días, amigos de la mejor 97.1 FM Estéreo Gallito. Espero se encuentren de lo mejor. Y damos inicio a las 5 seguiditas de la mañana. Ya son las 11 con 5 minutillos. Tenemos 29 grados centígrados de temperatura ya en este día 3 de agosto. Arrancamos nueva semana con nuevo mes. Y bueno, ¿cómo te sientes? O sea, el hecho de que ya sea el mes número 8. Y luego tú deja eso, en las tiendas ya empezaron a poner las cosas del Día de Muertos, las cosas de Halloween. Y a decir verdad, como que hace que se sienta uno apresurado. Eso no me parece correcto, pero pues ellos tienen que vender al fin de cuentas. Pero por otro lado, pues tú platícame, ¿qué te pareció tu fin de semana? ¿Qué hiciste? ¿Se te fue rápido? ¿Se te fue lento? ¿Te tocó trabajar a lo mejor y dijiste, me voy a ir ahí a la presa, voy a pasármela a gusto, una carnita asada, un pescadito, no lo sé? Ahí platícanos por medio del WhatsApp al 8717361885 o al teléfono en cabina, línea directa con nosotros al 871-7126-971 para que vayas pidiendo esas complacencias que tantas ganas tienes de escuchar. Y bueno, antes de continuar me presento, yo soy Víctor Morlop y te voy a estar acompañando en estas dos horitas. Vámonos con esto de Cristian Nodal. Rola cara, tiene por nombre Así Fue. 11 con 6, tenemos 29 grados.

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1: Temperatura, 29 grados.
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18: Y bueno, ya son las 11:22. Tenemos 30 grados centígrados de temperatura en la comarca lagunera. ¿Y cómo andas o qué? ¿Qué andas haciendo? ¿Dónde nos estás sintonizando? Ahí platícanos. ¿Vas en el taxi? ¿Vas en el camión? ¿Vas manejando? Ahí por medio del WhatsApp al 8717-361885. Puedes dejar tu nota de voz para que pues salga aquí nomás en la mejor FM 97.1 Estéreo Gallito. O mandar saluditos y escribirlos aquí. También lo hacemos nosotros, ¿eh? Vámonos con esta rolita. Saludos, allá está Lerdo Durango, no me dijeron quién es, pero están pidiendo esta rolita de banda MS, tiene por nombre Hermosa Experiencia. Qué bonitos ayeres, ¿no? Cuando esta canción estaba como que en todo su auge y apogeo, como que da buenos recuerdos. 11:23, tenemos 30 grados.

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1: 11.25.
2: Temperatura 30 grados.
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10: 11.29.
11: Temperatura 30 grados.

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1: Y ya son las 11:32, tenemos 31 grados y llegó el momento de la mejor información a cargo de la reportera estrella Lili Rincón. Muy buenos días, Lili, ¿cómo andas?
2: Hola, muy buenos días, Víctor, la voz más bonita. Buenos días a todo nuestro auditorio. Qué gusto saludarte y saludar a todos nuestros amigos radioescuchas en este inicio de semana y en este inicio de mes. Oye, fíjate que un llamado a la ciudadanía, a todos nuestros amigos, amigas radioescuchas, para que tengan mucha precaución, porque luego uno se quiere hacer sus arreglitos, se quiere dar su tuneadita, y a veces se va pues con el especialista más barato, que a veces ni siquiera es especialista, ¿verdad? Fíjate que se han cerrado 6 establecimientos o suspendió 6 establecimientos en lo que va del año, que se dedicaban, por ejemplo, a rellenar con ácido hialurónico para las arruguitas o la toxina butolínica, y no tenían la acreditación ni la capacitación correspondiente las personas que hacían estos procedimientos o que utilizaban algunos aparatos para hacer otro tipo de procedimientos. Entonces hay que tener mucha precaución porque luego sale uno peor que como entró.
1: Claro, no, sale más caro. Imagínate que pues precisamente porque carecen de este tipo de conocimiento, de certificación, terminan haciéndole un daño mayor a tu cuerpo, y hay cosas que ya no tienen remedio, ¿eh? Así que sí está bastante fuerte esto, Lili.
2: Exactamente, exactamente. Entonces, pues este tema y otro tema también importante es que se está utilizando mucho un medicamento que es para las personas diabéticas, pero que se descubrió que ayuda a bajar de peso, y hay gente que lo está vendiendo a través de redes sociales, pero no es el medicamento original. Y lo que nos decían en la jurisdicción sanitaria, que cualquier medicamento que te dice que tiene el activo de esa medicina es falso, porque no hay un genérico. Entonces, uh-huh, si te dicen, ay, sí, te voy a vender el activo y está más barato, pues quién sabe que te estarán vendiendo. Entonces, ese medicamento también lo tiene que recetar un doctor, porque a lo mejor hay gente que se lo empieza a aplicar sin ninguna prescripción y pues, como decíamos, sale peor el caldo que las albóndigas.
1: Exactamente. Pero,
2: sí, hay que tener mucha precaución, mi querido Víctor. Pero sabes, aquí más información, www.noticierosgren.com.mx y nuestra página de Facebook, Noticieros Gren.
1: Perfecto, muchísimas gracias, Lili, un gustazo como siempre.
2: Igualmente, bonito día, bye.
1: Hasta luego.
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1: Y bueno, recuerden sintonizar Noticieros Grema a la 1 con Berta Reyes y Manuel Cerrato, y Ruta 30 a las 7 p.m. con Valeria Quiñones.
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1: Temperatura, 31 grados.
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8: Yo te hago la siguiente pregunta. ¿Tú te crees capaz de regresar con esa persona que a lo mejor y te hizo mucho daño? O sea, llegar a un punto donde te parece tan absurdo de que no. O sea, rézale a quien tú quieras, pero yo no regreso contigo. Y creo que esta canción, pues literalmente lo dice, ¿no? Pero yo te hago acá la pregunta, dejando de lado cualquier tipo de lírica, de cualquier tipo de letra. ¿Tú le darías una segunda oportunidad a alguien? ¿Sí o no? Bien dicen que las personas son como los ríos. Nunca te vuelves a topar, pues... el agua que fluye en uno nunca es la misma, ¿sí? Así que vamos con esta, que es de Alfredo Olivas. El vals del olvido, señoras y señores. 11:50, tenemos 31 grados.

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1: Temperatura 31 grados.
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0: 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Son las 12 en punto.
1: Temperatura 32 grados.
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Y bueno, ya nos dieron las 12 con 9 minutos. Tenemos 32 grados centígrados de temperatura en nuestra comarca lagunera. Y bueno, si quieren ir pidiendo sus rolitas por medio del WhatsApp, es el 8717361885, que es el WhatsApp. Y el teléfono en cabina, línea directa con nosotros al 871-7126-971. Fíjate que la vez pasada estaba checando ahí. Pues bueno, a mí desde que estaba chiquito me gustó mucho la historia. Y curiosamente no seguía alguna cuenta en mis redes sociales así como de historia, en específico la de México, pero como que los datos específicos así como de historias que a lo mejor y no se sabe mucho y todo, y ahorita me salió una que, por ejemplo, es la de el mito de los 41, pero en este caso eran 42 personas en las cuales la número 42 que fue borrada de dicho registro fue Ignacio de la Torre y Mier, nada menos que el yerno del aquel entonces presidente Porfirio Díaz, que estaba casado con su hija Amada. Y bueno, la leyenda popular y crónicas de su época señalan que Díaz ordenó borrar de inmediato el nombre de su yerno de la lista para evitar el escándalo público, dejando la cifra oficial en el número 41. Desde ese día el número 41 se volvió pues un tabú absoluto en el México del siglo XX, ya que los batallones del ejército se brincaban el número 41, los hoteles no tenían habitación al número 41 y los hombres evitaban cumplir esa edad. Pero, ¿por qué? Bueno, es que la fiesta de los 41 o el baile de los 41 fue una fiesta donde los hombres se vistieron de mujeres, ¿sí? Y muchos homosexuales estuvieron en ella. Y ahora imagínate Porfirio Díaz en aquel entonces y el pensamiento que existía en aquellos ayeres. Pues que estuviera casado con su hija, obviamente no era así como que ¡ay sí, qué padrísimo! Y yo te lo dejo por eso. Si es que en algún punto dijiste, ay, o tus abuelos decían que el 41, etcétera, pues es por eso. Ahorita te platico dos, tres datillos más interesantes, ¿va? Vámonos con esto de Edén Muñoz y Alfredo Olivas, tiene por nombre Recuerdos en Común. ¡Qué buena canción! Vean el videoclip si tienen oportunidad, se los recomiendo muchísimo. 12 con 11, tenemos 32 grados centígrados.

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1: Temperatura 32 grados.
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15: Y ahora sí, ya nos dieron las 12:21. Tenemos 32 grados centígrados. Dan ganas de unas gorditas, ¿no? Unas gorditas de cocedor. A lo mejor y también de las normales, así la típica gordita de harina o maíz. Pero como que la de requesón de cocedor tiene un espacio así importantísimo en mi corazón. Es como que eso y un café de olla. Como que me sanan el alma. Tú platícanos, ¿de cuál pides? Hay una que también es así como que de molcajete, creo. Y wow. Igual y como para salir así de la costumbre, ¿no? Vámonos con esta rolita que tiene por nombre Me Haces Tanto Bien. Y es con marca registrada. Y claro que sí, Karim León. 12:22, tenemos 32 grados.

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1: Y bueno, ya nos dieron las 12 con 34 minutos, tenemos 32 grados centígrados. Y fíjate muy bien, y es que esta noticia le está dando la vuelta al mundo. Yo no sé si tú ubiques a Elon Musk, que es una de las personas más ricas en todo el mundo, dueño de Tesla, de SpaceX. Y él desde sus inicios siempre comentaba que pues estaba a la vanguardia, ¿no? O sea, él decía, bueno, la ciencia ficción existe, pero hagamos que sea posible. Y en este caso, el tipo de producto, por así decirlo, que está anunciando, se trata de, pues, se llama Neuralink y da miedo. La neta da mucho miedo, porque él afirma que en los próximos 6 a 12 meses van a poner a los primeros, son implantes de visión para personas pues que no vean, para personas ciegas, que sean 100% ciegos de nacimiento, y ellos van a escribir directamente en su corteza visual que puedan ver, ¿sí? Y eso no es lo más acá, ¿sabes? Porque a largo plazo ellos van a poder tener resolución ultra HD, o sea, HD, si de por sí uno tiene una visión muy privilegiada, no sé de cuántos megapíxeles, ahorita te paso el dato correctamente, pero dice que van a poder ver en infrarrojo, ultravioleta y hasta en radar, o sea, literalmente como pues algo sacado de la ciencia ficción. Y ya por otro lado, nada más así como que para añadir, haz de cuenta que una persona fue a trabajar a SpaceX, era un soldador, creo que es mexicano, antes de que supiera que era SpaceX, ¿no? O sea, él trabajó siempre de allá en Estados Unidos, de raíces mexicanas, y era muy bueno en lo que hacía, que era soldador, y le empezaron a pagar con acciones, y era como que, ok, pues está bien, yo quiero la lana, ¿no? Pero está bien, denme las acciones. Al día de hoy esas acciones valen no sé cuántos millones, y el vato ahorita ya está muy bien acomodado y es casi como que supervisor y todo el rollo. Es como que órale, qué padre, ¿no? ¿Cómo te puede cambiar la vida en un santiamén? Vámonos pues con esto de Anaidita y su Sonora, y claro que sí, con Lalo Mora Jr. Tiene por nombre Corazón Encadenado. 12 con 36, tenemos 32 grados.

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4: Y ya nos dieron las 12:48. Tenemos 33 grados centígrados. Y bueno, ya estamos prácticamente a nada de despedirnos. Pero no hay bronca. Te esperamos mañana martes. Primeramente Dios, igualmente de 11 de la mañana a 1 de la tarde aquí en las 5 seguiditas. Como siempre, un placer el que nos hayas permitido acompañarte pues en estas dos horas. Y bueno, vamos a mandar saludos para toda la gente de Matamoros, Coahuila. Y bueno, claro que sí, también toda la bandita que nos sintoniza siempre en esta bonita estación y frecuencia. Vámonos pues con esto del Coyote. Se llama Suspiros y lo disfrutas aquí nomás en la mejor FM, Estéreo Gallito.

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1: Vámonos con este temazo de duelo. Tiene por nombre Pobre Loco, 12 con 52, 32 grados. Hasta mañana.

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1: Temperatura 32 grados.
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0: ¿Qué tal? ¿Cómo están? Muy, muy buenas tardes. Bienvenidos a una emisión más de Actualidades Grem. Un gusto estar con ustedes en este arranque de semana, en este lunes 3 de agosto de 2026. Una de la tarde con un minuto, 33 grados. Temperatura aquí en el centro de Torreón. Yo soy Manuel Cerrato. Les damos la bienvenida. Los invitamos a que se queden aquí a lo largo de la siguiente hora. Revisaremos lo que destaca en la información. Estaremos también al pendiente de sus reportes, inquietudes, necesidades y todo aquello que deseen compartirnos a través de los puntos de contacto que ya conocen. Y si no, pues ahí van. 8717-110260, 871-7126-971 y por supuesto el WhatsApp 8717-3617-99. Redes sociales, estamos en X, en Facebook, en Instagram y en YouTube como Noticieros Grem, adicionalmente como Actualidades Grem en Facebook. Ahí estamos en contacto si es que así lo desean. Berta Reyes, ¿cómo estás en este arranque de semana?
1: Hola Manuel, buenas tardes. Buenas tardes a todos nuestros amigos radio escuchas. Estoy emocionada porque iniciamos mes, bueno, desde el sábado.
0: Sí, desde el sábado.
1: Pero ahorita en el programa estamos, desde el sábado pues.
0: Desde el sábado. Es que hoy no empieza nada. Hoy todo lo que había que iniciar ya lo empezamos el sábado.
1: Ya sé. Es que sabes que ando incómoda porque traigo comezón en la mano. Entonces,
0: ¿por?
1: No sé. Así de repente. Entonces le digo a Jesús que ¿qué mano es la que no se debe rascar? Porque dicen que cuando tienes comezón en una mano es que vas a agarrar dinero.
0: No sabía
1: entonces,
0: esa.
1: Si alguien sabe cuál mano es, díganme para saber si me rasco o no. Porque, ay, eso es de esa, así, ay, no.
0: Sabía esa. Yo me sabía que si te pegas en el codo no te sobes, que sí. Porque es dinero,
1: disque. Eso también. Y, por ejemplo, que si te encuentras una monedita en el suelo, por muy baja denominación que sea, tienes que recogerla, soplarle. Y si, pues, eres creyente, pues, persignarte. Y ya guardártela.
0: Son ok.
1: Pero ahorita tengo lo de la comisión. Pero bueno, gracias a todas las personas que nos están mandando todos sus comentarios, sus reportes y todavía memes, Manuel.
0: Porque esto no se acaba.
1: Esto no se acaba. Hasta que se acaba y hay que despedir a Julio.
0: Ajá.
1: Como se merece.
0: Como así corresponde.
1: Es que así nos están, pues ya mandando todo. Y fíjate que también nos están mandando el reporte de una barda que está ladeada.
0: Sí.
1: Las fotos que nos han mandado. Oye, imagínate que se vaya a caer o algo. Porque, pues sí, el terreno, o sea, no se ve que tenga por aquí un ¿cómo se llaman estos que se ponen castillo?
0: Ajá.
1: Que lo que la detenga. Entonces, estamos canalizando a Protección Civil y también Atención Ciudadana para que, pues, vayan a hacer la inspección correspondiente, ¿verdad?
0: Sí, exactamente.
1: Así es que, pues, ahí está.
0: Bueno, pues, ustedes díganos qué onda, qué es lo que está ocurriendo ahí donde se encuentran, donde habitan, donde trabajan o por donde transitan. Que algo que han hecho muchas personas a lo largo del tiempo.
1: Ajá.
0: Es que también nos mandan sus reportes de sitios por los que pasan.
1: Sí.
0: No necesariamente viven allí, no necesariamente tienen una afectación directa de la situación, pero en el entendido de que todos somos ciudadanos buscando el bien común, pues también nos hacen el reporte de lo que ven en sus traslados.
1: Ajá.
0: Cosa que les agradecemos. Así es que, como siempre, están los micrófonos abiertos para ustedes. Este espacio es por y para ustedes. Así es que ahí están, pues, los puntos de contacto disponibles. Muchísimo por revisar también en información. Para ello está con nosotros Valeria Quiñones. Vale, bienvenida, ¿cómo estás?
2: Muy bien, muy contenta de estar aquí con ustedes. Gracias por recibirme siempre aquí en su espacio. Y estamos listos para enterarnos de qué es lo que está aconteciendo en este inicio de semana aquí en nuestra comarca lagunera, en México y el mundo. Así es que, ¿cómo ven si nos vamos con la información de hoy?
0: Muy bien.

hasta el momento en las noticias de carácter regional. Primero nos vamos a ir con el municipio de Torreón, y es que algunos vecinos del oriente de esta ciudad bloquearon la mañana de este lunes el periférico a la altura de la avenida Bravo, y otros se manifestaron en la oficina matriz del CIMAS Torreón para señalar falta del vital líquido. Fue a través de redes sociales que se convocó a las protestas, que además abarcaban otros dos puntos, Mieleras y Paseo del Tecnológico, así como Diagonal Las Fuentes y Saltillo 400. Sin embargo, estas no se realizaron. Al respecto, el alcalde Miguel Ángel Riquelme Solís indicó que el sábado atendió por teléfono a personas inconformes y explicó que el pozo que abastece al fraccionamiento Las Lomas está en reparación, por lo que debe de quedar listo en el transcurso de este día o mañana martes al mediodía. También están trabajando en el pozo de Las Flores, donde terminarán entre el martes y miércoles. El alcalde comentó que con la reparación habrá suficiencia de agua para abastecer a gran cantidad de colonias, por ejemplo, como las que pues hoy se manifestaron en la ciudad de Torreón. En otros temas, inició la rehabilitación y mejoramiento de las 7 canchas deportivas ubicadas al interior del Bosque Venustiano Carranza de Torreón, como parte de los trabajos que el alcalde Miguel Ángel Riquelme Solís solicitó ejecutar en el sitio. Las labores consisten en retirar las capas dañadas de la superficie de las canchas, reparar las áreas que presentan desgaste o deterioro, reforzar la base de concreto y preparar el piso para la aplicación de un nuevo recubrimiento de alta resistencia. Al respecto, Fernando Villarreal Cuellar, titular de la Dirección de Servicios Públicos Municipales, explicó que las labores se van a llevar a cabo de manera gradual, con la intervención de 2 canchas a la vez, para evitar afectar las actividades deportivas, recreativas y de entretenimiento que diariamente realizan cientos de usuarios. Una vez finalizada la restauración de las superficies de juego, las acciones continuarán con la instalación de tableros nuevos, la modernización del sistema de alumbrado y el mejoramiento de las gradas. Nos movemos hacia Gómez Palacio, y es que casi 5 toneladas de cacharros y escombro fueron recolectadas por la Dirección de Servicios Públicos de Gómez Palacio durante la última semana. Benjamín Atilano Chávez, titular de la dependencia, detalló que las brigadas operaron el pasado 28 de julio en la colonia Valle del Nazas y el día 30 en el fraccionamiento Castellanos. Estas acciones forman parte del Plan Fluye, impulsado por la presidenta municipal Betsabé Martínez Arango. El objetivo es dar una disposición adecuada a los desechos urbanos y prevenir taponamientos severos en el sistema de drenaje ante la proximidad de la temporada de lluvias. El funcionario recordó la participación de los vecinos, quienes retiraron de sus hogares muebles viejos, basura de gran tamaño y residuos de construcción. Asimismo, exhortó a la población a evitar la acumulación de estos materiales para frenar la proliferación de mosquitos y fauna nociva. En el último tema de la región, lo que vamos a estar revisando aquí en el programa de los apagones, bueno, ante los constantes hechos de este tipo que se registran en Torreón y en La Laguna, el diputado federal Marcelo Torres Cofiño presentó un punto de acuerdo ante la Comisión Permanente para exigir a la Comisión Federal de Electricidad un programa extraordinario de modernización de la infraestructura eléctrica en la comarca. En esta propuesta, el legislador expresó que ante este problema constante que afecta a hogares, comercios e industrias de la región, pues exige mayor transparencia. Por tal motivo, también solicitó a la Comisión Federal de Electricidad un informe técnico de las fallas entre 2025 y 2026, así como la creación de una mesa técnica de coordinación para garantizar un servicio confiable. Nos vamos con las noticias nacionales, y es que la presidenta de la República, Claudia Sheinbaum, informó que este jueves se va a reunir con la sección 22 de la Coordinadora Nacional de Trabajadores de la Educación para abordar la apertura de plazas en Oaxaca y acciones para fortalecer la educación de las niñas y niños de dicho estado. Continúa el debate nacional sobre el uso de tecnología y redes sociales en menores de edad. Este lunes, durante la conferencia de prensa matutina, el Gobierno de México notificó que presentará a finales de este mes de agosto una propuesta para proteger a niñas, niños y adolescentes de los efectos del uso excesivo de plataformas digitales y redes sociales.
La presidenta de México, Claudia Sheinbaum, reiteró que el objetivo es generar conciencia sobre los efectos del uso prolongado de teléfonos inteligentes y redes sociales que puede tener desde la primera infancia hasta la adolescencia, para posteriormente definir recomendaciones y posibles medidas regulatorias. En otro punto, la Secretaría de Marina decomisó más de 4 toneladas de cocaína que eran trasladadas en 3 embarcaciones en la costa del Pacífico. Así lo informó el secretario de Seguridad Pública, Omar García Harfuch. México ha aumentado los decomisos de drogas y las detenciones en medio de la presión del gobierno del presidente estadounidense, Donald Trump. Y en las noticias internacionales, la ciclosporiasis causó las primeras muertes en Estados Unidos, con 2 casos en el estado de Michigan, en medio de un brote que ya deja 11,234 casos en esta parte del país. Así lo informó su Departamento de Salud y Servicios Humanos. Según los historiales médicos, ambas personas padecían enfermedades subyacentes graves que podrían haber visto agravadas por este padecimiento y la deshidratación. El departamento ha indicado que no se facilitará más información sobre estos 2 casos. Y nos mantenemos en Estados Unidos porque el presidente de dicho país, Donald Trump, criticó la actitud hipócrita de Irán por su negativa a confirmar que se encuentran en negociaciones de paz con Washington y amenazó con mantener el bloqueo naval a las costas iraníes hasta que no se alcance un acuerdo o una rendición total. Y en el último tema del mundo, la cuenta de Nicolás Maduro, capturado por Estados Unidos y detenido en Nueva York en redes sociales, destacó el domingo el camino del diálogo en pro de la consolidación de la paz y convivencia en Venezuela, un día después de que Miraflores y un sector de la oposición acordaran iniciar un proceso de diálogo político que arrancará la próxima semana con reuniones en Caracas. Con esto llegamos al final del recorrido informativo. 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Yo soy Valeria Quiñones y continuamos aquí en Actualidades Grem.

0: El pronóstico que nos envía la Comisión Nacional del Agua nos indica la presencia de inestabilidad atmosférica, la presencia de frente frío y canales de baja presión, así como la onda tropical número 23. Todas estas condiciones estarán originando lluvias muy fuertes en zonas de Sonora, Sinaloa, Chihuahua, Durango, Zacatecas y Nayarit. Para nuestra comarca lagunera se espera clima caluroso por la tarde, a muy caluroso, con cielo con nubosidad densa y probabilidad baja de precipitación, así como viento moderado a fuerte. Temperatura máxima para el día de hoy de 36 a 39 y mínima para mañana de 20 a 23. En estos momentos la temperatura ambiente aquí en el centro de la ciudad de Torreón es de 33 grados centígrados. Así las condiciones climatológicas para el día de hoy.
1: Bueno, pues hay un panorama de algunos de los temas que destacan al momento. Tendremos, por supuesto, muchísimo, muchísimo más a lo largo del programa y estaremos listos para comenzar a dar salida a todos sus reportes y a toda su comunicación. Mientras tanto, vamos a la pausa, es la hora mágica, 1:13, 13:13, 33 grados temperatura. Regresamos enseguida.
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2: Quisiera ver si ustedes pueden hacer algo al respecto. Este negocio ocupa toda la banqueta y ahí es muy transitado como para bajarnos a pasar. Es Riburosa Guade, casi esquina con Bravo. Esto en la colonia Nueva California.

0: Una de la tarde con 18 minutos, 13 con 18, 33 grados temperatura aquí en el centro de Torreón. Seguimos en actualidades y listos ya para comenzar a dar salida a todos sus reportes y a toda su comunicación. A ver, vamos a darle desde arriba. A ver, espérame, que todavía no llego ya. Nos dicen acá, perdón por la insistencia, pero volví a pasar por la Juárez, donde estaba Gigante. Y si hay basura en la parte donde estaba la rampa de descargue de camiones, lo malo es que ahí agarran y dejan más basura. Okay. Bueno.
1: Si es que nos hicieron el reporte cuando vino Demetrio Zúñiga, uh-huh. Y Demetrio dijo que habían hecho limpieza por allí. Entonces significa que van a echar más basura.
0: Sí, pues que es interminable.
1: No.
0: Es de esos sitios que se limpian y luego otra vez están tirados.
1: Bueno, pues lo volvemos a canalizar.
0: Nos dicen aquí, reportar fuga de aguas negras en la alcantarilla ubicada en Avenida Venezuela, frente al 1180 del fraccionamiento latinoamericano, entre Managua y Panamá. Ya está reportado con el folio que nos añaden. Urge reparación. Ok. Que por cierto, el fraccionamiento latinoamericano es uno de los sectores afectados por lo de la bomba, si no estoy mal, 77. Ahorita repasamos esa info. Nos dicen acá, tengo ya 4 días sin agua. Tengo un bebé en casa, mi recibo está pagado y nunca me he atrasado. Mis vecinos sí tienen agua, solo yo no. Esto es en calle de la Candelilla, 640B, fraccionamiento Monterreal. Ayer, no dice ayer. Ya estuve, llame ahí y nada que van. Uh-huh. Ok. Nos dicen acá, ¿por qué pone, a ver si este reporte sí lo ven, si nosotros vemos todos los reportes? No sé si eso lo dirige a nosotros malamente, debo decir, o a qué se refiere con eso de a ver si este reporte sí lo ven. Pero bueno, damos salida.
1: Claro.
0: Fuga de agua potable, calzada Xochimilco, entre Allende y Juárez, Nueva California. Ok, y mandan la foto donde pues ya se hizo un bache producto de la fuga. Ahí está el bache con el agua. Aquí vemos todos los reportes, nada más quiero ser claro. Aquí vemos todos los reportes. Nos dicen acá,
1: hacer una acotación.
0: Sí.
1: En caso de que alguna persona no haya tenido alguna respuesta, que nos ponga un puntito, porque el celular, el WhatsApp se satura, Manuel.
0: Sí, claro. Así
1: constantemente
0: es.
1: Estamos borrando y depurando, porque el ingeniero Zacarías nos ha dicho que hay que estarlo depurando para que no se sature, pero aún así se satura. Entonces, si usted que nos está escuchando, o usted que dice ahora sí, Melén, ponga por ahí un puntito y se ajusta ya los mensajes, porque el suyo se va hasta arriba y a poder verlo, ¿no?
0: Así es. Estaba tratando de checar aquí las imágenes, porque nos dicen es una barda ladeada. Es un peligro, es en el ejido La Joya, entre calle Diamante y Turquesa. Hace un año hubo un incendio, ya que eso es o era una bodega de compra de reciclaje. Entonces está la barda ladeada, sí, pues ahí están las imágenes hablando por sí solas.
1: La que te comento, okay, que acá analizamos a Protección Civil, sí, y también Atención Ciudadana.
0: Sí, así es. Ok, a ver. Una persona que lava coches y es mucho tiradero de agua en la calle. Y se va hacia las casas de los vecinos. Tanta agua que se tira con eso está desgastando el pavimento. Uh-huh. Ok. Esto es todas las semanas. Colonia Lucio Blanco. Ok. Si nos pudiera dar más detalles de la ubicación, por favor. Una palomeada.
1: Ay.
0: Ya fue realizado el trabajo de la alcantarilla en la colonia Campo Nuevo Zaragoza. Es en esquina de Campo de Jazmines, esquina con Campo del Cedro. Ok. Línea verde entre la sección 38 y Gómez Morín. Sería importante que hubiera una calendarización de riego, así como plantar árboles, ya que hay áreas con espacios grandes donde faltan y otras donde los árboles se secaron. Ok, correcto. Muy bien. Línea verde entre la calle sección 38 y Gómez Morín. Muy bien. Bueno, pues estamos pendiente de todo ello. Vamos a la pausa. Es la 1:23, 33 grados temperatura. Regresamos enseguida.
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5: A través de nuestras redes sociales, solicitamos mantenimiento vial acá por la Noria. Nada más bachearon tres partes y quedaron muchos sin tapar.

0: La 1:26, 13:26, 33 grados temperatura aquí en el centro de Torreón. Seguimos en actualidades. A ver. A ver, estaba buscando la información de este asunto. Uh-huh. Y sí, efectivamente, es el Pozo 77. Ahorita que recibíamos este reporte de aguas negras del latinoamericano, efectivamente el CIMAS informó que inició revisión y mantenimiento correctivo en el Pozo 77, que está ubicado en el fraccionamiento Las Flores 2. Porque pues ha habido una disminución en su capacidad de extracción que genera baja presión y falta de agua en el oriente de la ciudad. Estas afectaciones impactan directamente a las siguientes colonias: Latinoamericano, Campo Nuevo Zaragoza, Las Flores y Periodistas, ya que este pozo abastece el megatanque de Campo Nuevo Zaragoza, que es de donde se distribuye el agua en toda esta zona, ¿no? Se informó que personal especializado estaría haciendo una inspección con equipo de video de alta definición al interior del pozo. Okay. Para ver dónde está, cómo está ahí el asunto y poder pues actuar en consecuencia. Es lo que se informó, no específicamente qué, porque pues van a ver primero qué con este equipo sofisticado de video. Y tampoco se establece plazo, ¿no? Entonces, pues vamos a estar al pendiente, pero si ustedes habitan en estas colonias, la baja presión o la ausencia de agua es por este mantenimiento correctivo en el Pozo 77, que ojalá a la brevedad pueda solucionarse el problema. Son las colonias entonces: Latinoamericano, Campo Nuevo, Zaragoza, Las Flores y Periodistas. Bueno, muy bien. Vamos a continuar con más de lo que ustedes nos dicen. Tenemos en la línea a Juana por un problema de perros callejeros. Esto es en Gómez. Juana, muy buenas tardes.
1: Buenas tardes, señor, hace rato.
0: ¿Cómo se encuentra, Juana?
1: Bien, pues bien, y más molesta por esos perritos callejeros.
0: A ver, coméntenos.
1: Estoy diciendo a la señorita que son como cuatro perros que son callejeros. Uh-huh. Asisten allí en la esquina a las 7 de la mañana. Ellos ya están muy presentes ahí en la esquina, esperando a que pasen los de las motos para echárseles encima, y el otro día tumbaron a un joven de una moto, señor Terratico. Le digo yo a la señorita que a mí no me conviene esos perritos de callejeros ahí cerca de mi casa, porque así como fue el joven de la moto, pudo haber sido uno de mis hijos, y a mí no me va a convenir. Entonces le digo que hay una muchacha y una señorita que se llama Patricia, no me sé sus apellidos, ella es la que los acoge, ella les da de comer y les pone agua ahí en las banquetas. Y yo el otro día que pasó ese caso, yo fui y le dije, señorita Pati, por favor le pido que ya no le están poniendo comida a los perros aquí. Dijo, ¿por qué, señora? ¿Cuál es su molestia? Le dije, no, es que yo vengo un poco molesta. Le dije, porque hace rato tumbaron a un muchacho de una moto aquí en la mera esquina. Yo miré al muchacho cuando se andaba levantando. Yo creo que son de los que se dirigen temprano hacia su trabajo y a mí no me conviene. Porque así como fue, él pudo haber sido mi hijo también, porque mi hijo también trae una moto.
0: Ok. Bueno, muy bien. ¿Cuál es la ubicación, la calle, Juana, si nos la puede compartir?
1: Es su estacionamiento San Antonio, uh-huh. Calle San Ángel.
0: Ok.
1: Es en la mera esquina, esa espalda del Cinemex, de ahí por el periférico, a espaldas del periférico.
0: Ok.
1: Entran por todo periférico, y al entrar periférico está una gasolinera, es la muchacha que está en la mera esquina.
2: ¿Es calle San Ángel esquina con qué?
1: En el asunto, en ese caso, en ese reporte.
0: Ok. ¿Sería esquina con qué, uh-huh. Juana?
1: Es esquina fraccionamiento San Antonio, centro San Benito y San Ángel.
2: Okay.
1: Es en la mera entrada, okay. Es la calle principal.
0: Okay,
1: para correcto. Que vean también los bachesotes que hay allí enfrente de mi casa, que es okay. La casa de ustedes.
0: Muchas gracias. Bueno, pues estamos en ello con las autoridades de Gómez Palacio.
1: Uh-huh. Para que se den una vuelta a ver qué casas toman con esos perritos, porque pues, y no toda la noche ladran también y pues están en la pasada y no dejan dormir.
2: Claro.
0: Sí, caray, qué lío. Bueno, muy bien, pues revisamos todo el asunto con las autoridades Gómez Palatinas. Juana, vamos a ver qué nos dicen y a estar en seguimiento.
1: Ah, ok. Gracias, señor Cerrato, y que pasen buenas tardes.
0: Gracias. Gracias a usted. Hasta pronto.
2: Sí, mira, de parte del WhatsApp de Atención Ciudadana de Gómez Palacio, nos pidieron ubicación exacta, toda la información en cuanto a ubicación de estos animalitos para poder pues levantar la... pues el reporte correspondiente, y también ya también agregamos la situación de los baches ahí en esa ubicación.
0: Muy bien, perfecto. Rubén nos dice, a ver, ¿qué pasa con el diagonal a las fuentes? Que la verdad es un zigzag con los bachesotes, las zanjotas, igualmente el crucero con diagonal a las fuentes, no hay trabajadores, la maquinaria está parada. Ok, bueno, muy bien. Es por lo de... es por lo de la obra del Paseo de la Rosita.
2: Yo creo que sí. ¿Y nada más poner el diagonal a las fuentes?
0: Sí. Sí, sí, sí. Pero bueno. Ah, caray. Esa obra como ha dado problemas, ¿eh? Pero bueno, si no es eso y es otra cosa, de todos modos lo checamos. A ver,
2: una petición, por favor, cuando nos manden los reportes, mándennos la dirección. Por así ejemplo, es. Ahorita he atendido 8 reportes que nos dan todo el contexto, pero no nos dan la ubicación. Entonces, por favor.
0: Sí, así es imprescindible. Reportar el mal estado del Boulevard Revolución a la altura de Valle Oriente. Parecen olas la carretera. Ok, muy bien. La situación del agua sucia con mal olor de las torres, nos dicen, Torre Blanca, es toda la cuadra que nuevamente tenemos el agua súper olorosa a drenaje. Fueron, la olieron y sí huele demasiado, y hasta ahí quedó, ya no regresaron a dar solución, que iba a regresar el ingeniero y no ha vuelto, nos comentan.
2: Okay. Ya canalizamos directamente al ingeniero Silva. Y le mandamos el video que también nos mandaron, donde se aprecia el color. Imagínate el color.
0: No, qué horror, no, qué horror. Sí, sí. No, qué desastre. Bueno, tenemos en la línea a Leticia también por un tema de perros callejeros y de basura ahí por la calle. Leticia, muy buenas tardes.
3: Buenas tardes, Manuel. Primero quiero felicitarlo muy mucho, pero mucho, por todo lo que dijo el sábado. Que el gobierno nomás está preocupando por todo lo de la seguridad, pero que a Torreón está mal, no se ha preocupado mucho por los baches, mucho todo lo que usted dijo el sábado. Usted ya sabe qué.
0: Sí, muchas gracias.
3: Y a mí me dio mucho gusto eso.
0: No, muchísimas gracias. Pues es digamos también, como que recoger el sentimiento. ¿Mande? Es como recoger el sentimiento de mucha gente.
3: Así, Manuel, sí. Qué bueno.
0: Qué bueno que la seguridad está bien y que siga estando bien y qué bueno que trabajen en eso. Pero hay cosas que también necesitan mucha atención.
3: El agua, sobre todo, ¿qué fue lo que prometieron? Que agua para todos, pues yo no sé si nomás para los políticos o para quién, pero todos estamos sufriendo del agua. Bueno, y ya que le estoy diciendo del agua, a ver si nos hace el favor de ayudarnos, a ver si ahora sí a los ancianos nos dan el descuento, porque no hay dinero y deben mucho, y también hasta los a nosotros no nos hacen el descuento, pues entonces ¿dónde está todo el dinero? Bueno, con eso, Manuelito, bueno. Sí, usted nos puede ayudar con eso, ustedes. He estado batallando ya hace tiempo que claro. les he dicho, pero ya también Bertita me había dicho que no, que porque es el mínimo y que todo eso, pero cada rato que nos aumentan, ya pagamos 300 pesos. Yo hablo por todos los ancianos, no solo por mí. Tenemos derecho. Y ya hablan de que primero los ancianos y que primero los ancianos, pues como que no se vale.
2: ¿Usted está dada de alta, Leticia, en el padrón del CIMAS? Para lo del descuento.
3: Sí.
2: Y ni aún así le hacen el descuento.
3: Pues ¿cuándo nos lo han hecho? ¿Cuándo? Dígame, Bertita, ¿cuándo? ¿Desde cuándo le estoy diciendo? ¿Verdad que les dije?
2: Sí, nos dijo.
3: Y que no, porque sí, que porque el otro. Ya tengo mucho. Yo dije, a ver si ahora que entró el señor Herrera nos hace el favor de ayudarnos también, y ustedes, porque si no hablamos con ustedes, no se nos resuelven los problemas, nunca, no nos hacen caso. Y yo le digo, pues si nosotros tenemos derecho, cuando nos dieron la tarjeta nueva, ahora del INAPAM, allí viene en el boletín que nos dieron que tenemos también el derecho del cuento del agua, y no es cierto. Yo ya fui, les enseñé al boleto y todo, y el señor que me atendió, el que está allá afuera, me dice: ay, señora, pues si fuera por mí, yo ni le cobraba. Le dije: bueno, pues sí es cierto, usted es un simple empleado. Y luego pues, lo de la basura.
0: Sí.
3: La basura aquí por este lado, nosotros siempre hemos tenido demasiada basura. Sí vienen a las de la ola, sí vienen. Y ya les había denunciado yo que aquí hasta donde pusieron el gimnasio, en la esquina de Leandro Valle y Guerrero, allí nos tumbaron todos los arbolitos que teníamos allí. Y y ahorita pues que porque por lo de la basura, que hay mucha, ahorita está ya cayendo otra vez la basura. Y pues para ver si nos hacen el favor de darse una vueltita por aquí.
0: Okay, bueno. Sí, muy bien. Y con relación a lo del perro callejero, ¿qué ocurre con eso?
3: ¿Qué me dice?
0: Sí, con relación a lo del perro callejero, ¿qué
3: ocurre? El perro callejero está aquí entre Leandro Valle y la que sigue, de Leandro Valle para el lado de la Madero.
0: Ajá.
3: En esa calle, que no recuerdo cómo se llama. Ahí está el perro, pero allí le dan de comer. Es okay. Una perra güera con manchas amarillas.
0: Okay.
3: A mí hace 6 meses me mordió.
0: Ah, claro.
3: Estuve batallando bastante por eso. Ya me dije, me atendieron muy bien a mí en el seguro por ese sentido, pero me he estado dando cuenta todos los días de que pasan cosas allí. Una señora que viene despuesito de mí, viene con una carriola. Trae un bote de agua, un garrafón, y nadie le dio auxilio y la traía para allá y para acá hasta que la tumbó y se le fracturó su brazo. El hombro se lo sacaron, ya los hijos pelearon con el señor de allí y ahorita la están atendiendo. Pero todos los días hay algo allí. Todos los días anda el perro detrás de las personas, de las bicicletas, de las motos. A las 6 de la mañana está aquí, en Guerrero y Leandro Valle.
0: Okay. Bueno, muy bien, pues para tomar nota y hacer el reporte correspondiente de todo esto, Leticia.
3: Y yo les agradezco a ustedes. Bertita, Dios los bendiga y los felicito por todo.
0: Gracias. Muchas gracias, Leticia.
3: ¿Sí? Muchas gracias y que mi Dios me los bendiga siempre.
0: Igualmente, gracias. Muchísimas gracias. Bueno, pues ahí están
4: los reportes,
0: exacto.
2: Manuel, y vamos a lo mismo. Si tú, como vecino de cierto lugar, asume la responsabilidad de darle agua, alimento a algún perro callejero, pero no lo asumes como tuyo.
0: Uh-huh.
2: Pues hay que hacer algo al respecto, no nada más. Pues yo nada más le doy agua y ya. Porque tú te llegas a encariñar con los animales, pero si tú ves que ese animal está perjudicando a las demás personas, pues entonces hay que hacer algo.
0: Sí,
2: no
0: así
2: es. No lavarnos las manos nada más así.
0: Hay que tener también respeto y civilidad hacia las otras personas, ¿no? Digo, qué bueno que haya la empatía y qué bueno que haya la preocupación hacia los animales y todo, pero también el respeto y la civilidad hacia los demás, eso también es importante.
2: Y fíjate, hay ocasiones en que los perros no son agresivos, pero sí son muy juguetones. O sea, y con tal de que ahí que que les hagas caso, se te suben, te pueden tumbar. Una persona ya de la tercera edad no tiene la fuerza que tiene una persona más joven.
0: Sí, así es.
2: Yo he tenido conocimiento de personas que han sido, pues así como que, sí, que los perros las han tirado y se han roto la cadera. Entonces, ¿qué necesidad de eso?
0: Ay, qué cosa, sí, así es.
2: ¿Verdad?
0: Bueno, nos dicen acá, buenas tardes, solicito la intervención a donde corresponda para que CFE ya le pare con los apagones. Hay días que llega tarde, se presentan hasta 15 cortes de luz, esto con el consiguiente problema de que se dañen aparatos eléctricos. Esto se localiza en la avenida Tercera y Cuarta por la calle K, en la colonia Eduardo Guerra de referencia. Nos da el domicilio suyo con ubicación exacta. Gracias. Sí, es un lío con los apagones de Comisión Federal de Electricidad. Le hemos dedicado mucho espacio informativo a ese asunto. El sábado, por ejemplo, aquí en Actualidades repasábamos pues lo que han dicho desde el sector comercio, desde el sector industrial, escuchamos a los presidentes de Canaco, Fidel Villanueva, quien dijo que van a buscar hacer una comisión para ir directamente a la Ciudad de México a abordar este asunto con representantes de CFE hasta la Ciudad de México, porque dicen que aquí ya está todo rebasado. Uh-huh. O sea que aquí de plano ya no ven que haya nadie que resuelva o que pueda hacer algo, que por eso están buscando ir directamente hacia la Ciudad de México. Y Pablo García Chacón, presidente de Canacintra, pues decía que van a seguir exhortando a los diputados federales y a los senadores, representantes de Coahuila, pues que pongan énfasis en el tema del presupuesto que se necesita para mejorar la infraestructura, que porque mucho de lo que está ocurriendo es por la falta de mantenimiento a la infraestructura y que esta ya está rebasada, y no podemos estar así de que con la resignación de que pues es lo que va a seguir pasando, pues ni hablar, ¿no? Así está la infraestructura de dañada, de deteriorada. Pues no, ni modo, o sea, no podemos resignarnos ni acostumbrarnos a esa situación. Uh-huh. Y la realidad es que esto ha sido tema de muchísimo tiempo. Y Comisión Federal de Electricidad, sí, o sea, con demasiado hermetismo, aquí no hay nadie ya que responda.
2: No, nada.
0: La misma gente de aquí de CFE, pues nomás da bola, nomás dicen que sí, y que van a reparar y que van a atender. Pero hasta ahí, y a mí me resulta preocupante esto que hayan dicho los representantes de los sectores comercio e industrial, de que ya ven la situación aquí rebasada y que ya nadie de los que están aquí puede ofrecer una solución. O sea, eso es grave, ¿no? Uh-huh. Entonces, pues ha seguido la problemática. Ahorita en el recorrido Vale nos daba cuenta de este punto de acuerdo promovido por Marcelo Torres Cofiño, diputado federal, justamente en atención a ello, ¿no? En lo que tiene que ver con el presupuesto y que se le meta recurso a Comisión Federal de Electricidad para que esto ya no sea ahora sí que el pan de todos los días, ¿no? Ante los constantes apagones que se registran en Torreón y en La Laguna, el diputado federal panista Marcelo Torres Cofiño presentó un punto de acuerdo ante la Comisión Permanente para exigir a la CFE un programa extraordinario de modernización de la infraestructura eléctrica en la comarca. Que sabemos que los puntos de acuerdo a veces quedan en eso, pero es importante hacer el

0: Es importante, en aras de la transparencia, un informe técnico de las fallas entre 2025 y 2026, así como la creación de una mesa técnica de coordinación para garantizar un servicio confiable. Porque sí, efectivamente, o sea, CFE brillando por su ausencia, total opacidad. O sea, no. Luego la gente nos dice, es que ya no sabes ni con quién dirigirte, ya no sabes a dónde hablar, marcas el número y pues no, el 071 y te dejan en la línea, los números aquí locales, pues los marcas y tampoco hay respuesta, en fin. Y en ese sentido, la Dirección de Atención Ciudadana de Torreón sigue recibiendo quejas por fallas eléctricas. Obviamente no compete esto al municipio, no. Pero como Atención Ciudadana reciben y pueden canalizar. El fin de semana se reportaron cortes de energía por hasta 6 horas, sobre todo en el suroriente de la ciudad. Nada más el fin de semana recibieron cerca de 24 llamadas. Vamos a escuchar a Cristian López, director de Atención Ciudadana de Torreón.
1: Bueno, sí, el fin de semana tuvimos algunos reportes de suspensión de energía eléctrica de hasta 2-3 horas. El máximo que tuvimos fue de 6 horas, sobre todo en el suroriente de la ciudad, que es donde tuvimos algunos reportes. Y lo que estamos haciendo pues es la coordinación para notificarles a Comisión Federal de Electricidad para que puedan reparar lo más pronto posible y restablecer el servicio de energía eléctrica.
2: Más o menos, ¿cuántos cortes les reportaron o cuántas llamadas recibieron?
1: Bueno, te digo, tenemos, como no nos corresponde atenderlo directamente, no podemos folearlos, pero sí te puedo decir que fueron a lo mejor unas 24 llamadas y mensajes de 3-4 zonas específicamente.
2: ¿Y ustedes también se quedaron sin electricidad, verdad?
1: Bueno, la semana pasada también nos quedamos sin energía eléctrica, afortunadamente ya al término de la jornada laboral, eso no evitó que se siguiera atendiendo a la ciudadanía. El agente Max nos ha ayudado mucho a que, si no es a través del 073, pueden ingresar a través de la plataforma de WhatsApp de Max. Entonces eso nos permite seguir atendiendo los reportes. Que nos sigan apoyando con sus reportes a través del 073, del agente Max a través de WhatsApp. Lo que no se conoce, pues no se mejora. Entonces es instrucción del alcalde estar muy al pendiente de garantizar cada uno de los servicios públicos.
0: Bueno, pues ahí lo dicho por Cristian López, director de Atención Ciudadana de Torreón, que claro, no es un tema que deba resolver el municipio, pero ellos como Atención Ciudadana pues también están recibiendo estos reportes para su canalización. Entonces, qué lío con CFE, de verdad.
3: Fíjate,
0: qué lío.
3: ¿Y cómo han cambiado las cosas, Manuel? Recuerdo que cuando estaba en Atención Ciudadana Carlos Bacho, él lo que hacía era recibir esas...
0: Ah, bueno. No, Carlos...
3: Estamos hablando de ligas mayores.
0: No, sí, no sé. No, no. Un abrazo
3: él
0: a Carlos Bracho.
3: Lo que hacía era que recibía esas... Dice, no, usted llame. Cualquier cosa usted llame y nosotros lo arreglamos. Él lo que hacía es que tenía el contacto directo con una persona de aquí, Comisión Federal de Electricidad, y le decía, a ver, ¿qué está pasando aquí? ¿Qué está pasando acá? O sea, pues otra cosa.
0: No, no, un genio, Carlos, ¿eh? De verdad, de verdad. Un abrazo. Vamos a la pausa, 1:47, 33 grados, regresamos enseguida.
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3: 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Luminarias apagadas en el Torreón Matamoros frente a las Américas entre los dos puentes de Poniente a Oriente. Urge acudan porque a veces cruza la gente a pie y aunque traiga uno las luces en alto, no alcanzas a ver a los peatones hasta que ya están muy cerca.

0: La 1:50, 33 grados temperatura aquí en el centro de Torreón. Seguimos en actualidades. Y a ver, nos dicen acá lo siguiente. A ver, mira, acá Laura nos está diciendo, uh-huh. Es verdad lo que dice la señora que habló, que no le hacen a uno el descuento del INAPAM. Mi esposo y yo fuimos al CIMAS y nos dijeron que solamente si consumíamos mucho, sí, si no, no.
1: Ah, caray. Ay, pues, ¿en qué momento cambió esto, Manuel? Porque antes, uh-huh, antes el seguimiento, lo que nos decían es que las personas de la tercera edad, nada más que llevaran su credencial, fueran a registrarse al sistema del CIMAS y ya el descuento era automático.
0: Qué cosas, ¿eh?
1: Claro, ay, no.
0: Nos dicen acá, aprovechando para reportar nuevamente fuga de aguas negras en calle Humberto Zurita y avenida Cuauhtémoc, afuera de un negocio de llantas. Ya se hicieron unos pozotes. En la mañana pasamos mi esposo y yo, y mejor se dio en reversa, porque se iban a averiar las llantas del carro. Ah, caray. Sí, pues sí, evitar ese gasto, ¿no? Porque pues no te lo va a reponer la autoridad, ¿verdad? Aunque se supone que hay mecanismos para que ello sea posible, pero pues...
1: Pues sí, pero son mecanismos que hasta parece que los hacen para que tú digas, ay, mejor no.
0: Sí, para eso están diseñados.
1: A mí me ha pasado, entonces, no, la verdad es que...
0: Para eso,
1: ya llevo varios.
0: Para eso están diseñados.
1: Claro.
0: A ver. Gerardo dice, por favor, Superbaches, Triana y Avenida Torreón, Colonia Las Julietas, porfa. Sí, por supuesto que sí.
1: Ya, acá eso.
0: Sí, vamos a dejar el tema de los baches para mañana.
1: Y que nos manden, ¿verdad?
0: Sí. Hoy estuvo en Contextos David Fernández, director del Sistema Integral de Mantenimiento Vial. Recordar que el año pasado arrancó este programa de bacheo. Uh-huh. Y pues es un tema que dicen que le van a entrar prioritariamente. Incluso hubo una declaración de que la idea era llegar a un punto en el que se tapara un bache el mismo día que se reportara. Así reportas un bache y ese día ya está tapado.
1: Pues tendrían que tener una cuadrilla única exclusivamente para eso. Bueno, es que también... Bueno,
0: muchas.
1: Yo hago referencia cuando las cosas se pasan bien, pero cuando estaba Carlos Bracho, había una cuadrilla móvil que andaba por toda la ciudad, con Rómulo Lozano, que estaba también en Atención Ciudadana, que también él lo hizo, que andaba una cuadrilla, veía un bache y ándele, lo tapaba. Entonces, no sé si ahora esté funcionando igual.
0: Ok. Ándale, te mandan información de lo que significa que te dé comezón en la mano derecha o izquierda. Es entrada o salida de dinero variando el augurio entre la mano derecha y la izquierda. ¿Dónde te dio comezón a ti? En la izquierda.
1: En la izquierda.
0: Oye, ¿traes nuevo color de pelo? Apenas no, me doy cuenta.
1: Me quité las canas. Es que yo soy muy canosa. Mi darito era muy canoso y por ende yo soy muy canosa. Y por ejemplo me decían, lávate con jabón o champú de manzanilla para que se te hagan como doraditas.
0: Ok.
1: Entonces mejor dije, nada, me lo voy a pintar. Y yo me lo pinté.
0: Ok, sí, eso veo. Te queda muy bien, ese
1: gracias.
0: Tono, ¿eh? Muy bien.
1: Gracias, espero. Pero me pinto hasta la oreja y por acá. Es que, Manuel,
0: Yo soy de esos que les tienes que decir. ¿Ah, porque ahí ve todo lo que me tardé en darme cuenta.
1: Ya sé. Yo sí, mira.
0: Sí, ándale.
1: Ya sé. Ok, otra persona me está diciendo, no serás que es riqueza, pero es que yo sabía que dependiendo de la mano, era... ¿Ya?
0: Ok.
1: Pero pues bueno.
0: Yo no sabía eso. Yo nada más que si te golpeas el codo, no te sobes, que porque es dinero.
1: Si te duele en el alma, no te sobes.
0: Uh-huh. No, pues no. Pues quién sabe, ¿verdad? Bueno, ya nos vamos. La 1:55, 33 grados. Temperatura aquí en el centro de Torreón. Berta Reyes, gracias.
1: De nada, nos escuchamos mañana.
0: Jesús Villarreal en los controles. Gracias a ustedes por estar. Soy Manuel Serrato. Los espero a las 6 en Contrapunto por Globo 91.1. FM. Que tengan extraordinario resto de lunes.
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0: Inteligencia artificial. Avanzar sin renunciar a pensar. México necesita regular la inteligencia artificial. El desafío no consiste en detener una tecnología que ya transforma la economía, la educación y el trabajo profesional, sino en establecer reglas capaces de aprovechar sus beneficios y reducir sus riesgos. Una legislación tardía dejaría desprotegidos a los ciudadanos y restaría competitividad al país. Una regulación precipitada, excesivamente rígida o burocrática, podría desalentar inversiones, dificultar la innovación local y colocar a las empresas mexicanas en desventaja. Regular no significa prohibir, sino orientar el desarrollo hacia el bienestar colectivo. La inteligencia artificial permite fabricar imágenes, voces y videos falsos, capaces de dañar reputaciones, cometer fraudes, manipular conversaciones públicas o suplantar identidades. También puede utilizar información personal sin consentimiento, reproducir prejuicios y tomar decisiones opacas que afecten el acceso a empleos, créditos, seguros o servicios. Frente a ello, el Estado debe exigir transparencia, responsabilidades claramente identificables y mecanismos de defensa para las personas afectadas. Sin embargo, tampoco conviene convertir la regulación en un laberinto que únicamente las grandes corporaciones extranjeras puedan cumplir. Las pequeñas empresas, universidades, emprendedores y desarrolladores mexicanos necesitan condiciones para experimentar, crear soluciones y competir. México debe promover investigación, capacitación, infraestructura tecnológica y espacios controlados de prueba, al mismo tiempo que establece obligaciones más estrictas para las aplicaciones de mayor riesgo. El criterio humano debe mantenerse especialmente en la medicina, el derecho, la ingeniería, la arquitectura, la educación y otras actividades que requieren interpretación, experiencia, sensibilidad ética y conocimiento del contexto. La inteligencia artificial puede procesar rápidamente enormes cantidades de información, detectar patrones y apoyar la elaboración de análisis, pero también puede equivocarse, inventar datos o presentar respuestas aparentemente convincentes sin comprender sus consecuencias. La tecnología debe ampliar las capacidades profesionales, no convertirse en un sustituto cómodo de la reflexión, la experiencia y la responsabilidad personal. Definitivamente, amigo radioescucha, México no debe escoger entre innovación y protección porque necesita ambas. La inteligencia artificial puede elevar la productividad, mejorar servicios, impulsar investigaciones y abrir nuevas oportunidades siempre que su desarrollo permanezca al servicio de las personas. El Congreso tiene la responsabilidad de construir una legislación flexible, clara y actualizable, elaborada con la participación de especialistas, empresas, universidades, trabajadores y organizaciones ciudadanas. Pero ninguna ley será suficiente si dejamos de cuestionar, revisar y asumir nuestras decisiones, asumiendo sus consecuencias.
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1: 226.
2: Temperatura 34 grados.
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9: Temperatura, 35 grados.
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1: Temperatura, 35 grados.
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0: 2.51.
7: Temperatura, 35 grados.

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2: Temperatura 35 grados.
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2: Temperatura 35 grados.
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1: Temperatura 35 grados.
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0: 3:22.
1: Temperatura 35 grados.
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1: Temperatura 35 grados.
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7: Temperatura, 35 grados.

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1: Temperatura 35 grados.
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0: 3:47.
1: Temperatura 35 grados.

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2: Temperatura 35 grados.

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3: 3:55.
4: Temperatura 35 grados.

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1: Las 4:09, 35 grados en la Comarca Lagunera. Hello, bienvenidos a las 5 seguiditas de la tarde con Bambi Esparza. ¿Cómo andamos? Oigan, traemos accesos. Accesos, señores. ¿Ustedes se acuerdan que yo les había comentado anteriormente que pues traemos accesos para todos ustedes aquí en el programa? Pues sí, del béisbol. Pero ahorita te voy a platicar para qué días son, para que vayas haciendo tus planes, te acomodes y por dónde los vamos a regalar, ¿ok? Así que para que te quedes bien al pendiente de nosotros, pues ya sabes lo que tienes que hacer. 871-7126-971, que es el teléfono en cabina, y 8717-361885, que es el WhatsApp de la estación. Y bueno, ahí estaremos comunicándonos. Aguántenme poquito, más adelante les vamos a decir qué onda, así que mucha suerte. Vamos con esto que se llama Tiene Apenas 16, de Atrevida Banda, El Relevo, si lo disfrutas aquí nomás.

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18: Ya a las 4:22, 35 grados en la Comarca Lagunera. Oigan, pues seguimos con más música y ahorita nos acaban de encargar esta canción que se llama Tu Vanidad, de Invasores de Nuevo León, con saludos para Conchita Martínez. Oye, para su familia preciosa también. Les mandamos bendiciones, abrazos y lo mejor de este mundo. Oigan, más adelantito les vamos a decir de qué se tratan estos accesos del béisbol. Ustedes ya saben, estoy segura, así que quédense muy al pendiente. Vamos con eso. Ah, espérate, te adelanto que son para el jueves, ¿ok? Entonces ahí investigate más o menos quién es, contra quién está jugando Algodonero, o sea, contra quién están contendiendo, contra quién, a quién le van a poner sus pataditas en el trasero, en pocas palabras. Vamos ahora sí con esta rolota y lo disfrutas aquí nomás.

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1: Ya las 4:35 grados en la comarca lagunera. Oigan, ya dentro de nada vamos a regalarles estos accesos que tengo por aquí. Mano, se me caen de las manos como si fueran mantequilla o agua. Oye, algodoneros versus araperos en este juego número 3, el jueves 6 de agosto a las 7:30. Tengo 5 accesos dobles, ¿ok? 5 accesotes bien doblesotes. Pa' ti, que nos estás escuchando en el Estadio Revolución, y más adelante te los voy a regalar, ¿ok? Estate muy al pendiente. ¡Ay, ya! Bien interesados. Oigan, no sabemos si vamos a hacer esta mecánica por WhatsApp, porque por allí estoy viendo a muchos interesados, entre ellos varios radioescuchas que ya conozco, que sé que sí participan y son personas que sí vienen por sus accesos. Entonces, allí ojito para los que quieran estos boletos, ¿ok? Vámonos ahora sí con esta rolota que se llama... Recuerdos en común de Den Muñoz y Alfredo Olivas. Son las 4:36, 35 grados.

Esparza, Juventud y Belleza, las 5 seguiditas de la tarde. 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
4: Las 4:52, 34 grados en la Comarca Lagunera. Oigan, nos mandan un mensaje y nos dicen: buenas tardes, ¿cómo participo para los boletos de Algodoneros Unión Laguna? Que, oye, si no sabías, no te has enterado, tenemos 5 accesos dobles aquí en cabina. Algodoneros versus Zaraperos en el juego número 3, ¿para cuándo? Este jueves 6 de agosto a las 7:30 p.m. en el Estadio Revolución, por esta temporada 2026. Algodoneros Unión Laguna, temporada 2026. Oye, muchas personas nos han estado preguntando, ya los escuché a algunos de ustedes, otros ya los caché también, son medio ahí de que muy listillos, andan queriendo ganarse todos los accesos de la estación. Si ya participaste, dale la chance a otras personitas, pues para que todos tengamos una oportunidad de divertirnos con Algodoneros versus Zaraperos o con otros premios, ¿eh? Vamos por acá con esta rolota. Ahorita les comento, a lo mejor lo vamos a regalar por WhatsApp, ¿verdad? Va a ser con alguna pregunta, o si no, quédense muy al pendiente por la línea telefónica 871-7126-971 y el WhatsApp 8717-361885. Sí, va a ser con una preguntita rápida. Pero bueno, vamos ahora sí con esta rola. Te leí el pensamiento de Polo Urías, con saludos para la familia Tamayo Gómez. Bonito inicio de semana, nos dice. Les mandamos bendiciones.

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Ya a las 5:04, 34 grados en la comarca lagunera. Oigan, bueno, por acá también me siguen preguntando que qué onda con los accesos. Y acá también me mandan un meme de julio. Ay, mano, julio, ese mes estuvo bien chistosote, no sé ustedes, pero pasaron tantas cosas que dices, ay, güey, qué bueno que se acabó julio. Oigan, pues sí, ya vamos a regalarles a todos ustedes estos accesos de algodoneros versus haraperos por el juego número 3. ¿Cómo va a estar? Bueno, por el WhatsApp se van a regalar. ¿Por qué? Porque ya los caché, traviesillos, mentirosillos. Ya caché a varios de ustedes y andan ahí de que ganándose los boletos, recolectándolos, no habiendo pues dejado un tiempo para participar para otras personas. Acuérdense que boletos para el BASE, si ustedes participaron anteriormente, son 15 días, ¿ok? Y no se les voy a olvidar, pues para que le den la chance a otras personas. En esta ocasión le vamos a dar la chance a nuevos radioescuchas, o sea, personas que no han participado antes por sus accesos, que no tienen de qué boletos de hace 15 días ganados o algo así por el estilo, denle la chance a los demás. Oigan, pues bueno, al WhatsApp 8717361885, en este preciso momento, por 5 accesos del béisbol, algodoneros versus haraperos, me vas a decir, ¿qué día van a estar jugando? ¿Ok? Inciso A, martes. Inciso B, miércoles. Inciso B, jueves. Digo C, jueves. Inciso A, martes. Inciso B, miércoles. Inciso C, jueves, ¿ok? Nombre completo, ahí les encargo. 5 accesos dobles, aquí los están esperando con la respuesta correcta. Te ganas los tuyos, 8717-361885. Vámonos con esto que se llama De Todas y de Nadie, de los dos carnales, aquí nomás.

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11: Las 5:19, 30 grados en la Comarca Lagunera. Oigan, les vamos a revelar los nombres de nuestros ganadores directamente desde WhatsApp para los accesos de Algodoneros versus Araperos en este juego número 3. Me decían, Bambi, es que las tres respuestas son correctas, pero ojito aquí, sí es cierto, las tres respuestas son correctas. Al final del día, este es el juego número 3, ¿ok? Entre Algodoneros y versus Araperos. Pero el tema es que yo les dije que tenía unos accesos en concreto, para un día en concreto, para que me entiendan, pues. Al inicio del programa les dije que tenía, bueno, no al inicio del programa, pero hace poquito, hace nada casi, les dije que tenía accesos para el jueves 6 de agosto a las 7:30. Y sí es cierto, las tres respuestas son correctas, pero yo solamente tenía accesos para un día en concreto. Y bueno, vamos ahora sí con los nombres de los ganadores. Christopher Ortiz Puentes, Marcos González Hernández, Leticia Palafox Castor, María Viridiana Moncada Lanís, Iracema Diosdado Ramírez. Nuestras ni nuestros ganadores. En esta ocasión las muchachas se pusieron más al tiro y qué bueno. Bueno, oigan, vamos con esta rolota que se llama Capullo y Sorullo de Sonora Dinamita, con saludos para El Sabanero, para Irving Guevara, Betillo Rivas, el dúo Sensación, dúo Pimpinela, y los vecinos del Sabanero. Aquí nomás.

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1: Las 5:32, 27 grados en la comarca lagunera. Oigan, a nuestros radioescuchas ganadores, acuérdense que tienen que pasar por sus accesos hoy antes de las 8 y si no mañana antes de las 4, ¿de acuerdo? Tienen la oportunidad junto con su credencial de elector. ¿Qué más? ¿Tienen alguna duda? Nos encontramos ubicados en calle Acuña, 276 Sur, segundo piso, en la colonia Centro de Torreón. Para que te des una idea un poquito más certera, estamos en contraesquina del Mercado Juárez, por la calle donde pasan los Torreón Gómez de color verde, enfrente del Hotel Savoy, ¿ok? Ahí estamos ubicados. Si tienes alguna duda, algo por el estilo, ya sabes que siempre puedes mandarnos un mensaje al 8717361885, pues para ponernos de acuerdo. En caso de que vayas a tener, no sé, algún retraso, algo por el estilo, algún contratiempo que te vaya a pasar, algo que tú sientas que a lo mejor no vas a llegar en el tiempo estimado, platícame, ¿ok? Ahí tienes el WhatsApp, 8717361885. Y ahora sí, vámonos con esto que se llama Nomás los recuerdos de los invasores de Nuevo León, y lo disfrutas aquí nomás.

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5: Ya a las 5:49, 24 grados en la comarca lagunera. Oigan, vamos a escuchar el siguiente audio de WhatsApp, a ver qué nos dicen.
6: Buenas tardes, Bambi.
5: Hola, buenas
6: ¿Puedo
5: tardes.
6: Quiero ver si me puedes complacer con la canción de Hoy que tú no estás, de Los Tropicales.
5: Claro que sí.
6: Por favor, saludos.
5: Saludos, y por supuesto que te vamos a poner tu rola. Nos estamos despidiendo, ya llegó Pepe por acá, el príncipe de la consoleta, pero también se despide Jesús en los controles. Muchas gracias, y ahora sí, escuchemos esta rola aquí nomás.

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1: Ya a las 5:53, 24 grados en la Comarca Lagunera. Vamos con esta rolota que se llama Te voy a amar de pesado. Aquí nomás.

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1: Temperatura 24 grados.
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5: 558.
1: Temperatura 24 grados.
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